0: Muy buenas tardes, de nueva cuenta saludándoles a esta hora, por supuesto invitándoles como siempre para que se comuniquen con nosotros. Yo soy Martín Anguiano y te saludo y voy a estar junto con Toño Arroyo lo que resta de esta hora. ¿Qué haciendo? Pues complaciéndoles, ¿no es así, mi estimado Toño?
1: Efectivamente, muchachos, ya saben, a partir de ese momento y hasta las 7 de la tarde seguimos complaciéndolos con la rola que pidan a través del WhatsApp Candela 4447029490, Martín.
0: Perfecto, por acá tenemos, mi estimado Toñito, algo más de música. Eso fue de la banda R15, Si tu boquita fuera, así se llama esa canción. Y por acá tenemos algo de Don Salomón Robles y sus legendarios, se llama A Mi Manera. ¿Qué te parece si la escuchamos?
1: De una vez, va que va.

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1: Ya son las 6:25, 6:25, mi estimado Toño Arroyo. Continuamos por acá con más en esta tardecilla.
2: Bien, una vez, muchachos, sigan reportándose que aquí los complacemos de volada.
1: Tenemos saludos a Jani Torres. Dice, qué bonita canción, ¿cómo se llama? ¿Cuál será? ¿Cuál estuvo como 3 para las 6?
2: Ah, ya, sí recuerdo, o mejor dicho, si no mal recuerdo, debió haber sido la de Coco Rallado.
1: El Coco Rallado.
2: Es un tejano, nada más la que
1: tejana.
2: No. Ajá. No, bueno, ubico quién es.
1: Bueno, ahorita se lo ubicamos bien. El Coco Rallado se llama Tejanita con Naranjo, ¿no? Creo que se apellida. Ah, el Flaco Naranjo. No.
2: Si no mal recuerdo, es Rubén Naranjo.
1: Rubén Naranjo, sí, ya decía yo que era. Ya decía que era una fruta, pues no me acordaba cuál. Sale, ya son las 6:26. Dice por acá, saludo a Martín Anguiano. Ahora el caos, espérame porque ya se bajó. El caos de la carretera Río Verde para dar la vuelta, un choque y el tráfico. Tienen toda la razón, sí está bastante tráfico el día de hoy por la lluvia.
2: Ah, sí, mencionabas que estaba lloviendo hace rato.
1: Sí, está lloviendo. Y aquí para entrar al río Españita, bueno, realmente está pues lleno porque pues, es un río. No hay que olvidar que es un río, el río Españita, y pues ya no hay acceso a los carros. Tienen que dar vuelta por Salvador Nava o no sé por dónde.
2: Ah, ¿sí lo cerraron?
1: Sí, está cerrado. Ya bastante, bastante líquido. Que ya no es agua, ya es líquido con de todo un poco, pero pues ya.
2: Ah, caray, entonces sí llovió fuerte, ¿no?
1: Sí llovió fuerte, bastante fuerte. Bueno, así es que tomen precauciones, tengan mucha, mucha paciencia, tengan concha, no tengan paciencia. La paciencia ya se agotó. Sale, muchas gracias. Bueno, saluditos a la gente que se comunica por acá y nos menciona sobre el tráfico por la carretera Río Verde. Ingeniero Galván dice por acá. Luz Veranda Rodríguez también, saluditos, excelente tardecita. Ya son las 6:27, mi estimado Toño, vamos con algo más de música. Y yo te pregunto esta tarde, ¿cómo estás?
2: Tú.
1: Sí, ¿verdad? ¿Sí es esa? Esa sería la liberación, pero está, nada más se llama ¿cómo estás?
2: ¿De quién canta?
1: Teocali. Ah, si te gusta,
2: es muy
1: si
2: buena. Va que va.

0: 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Las 6:35.
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0: Las 6:36. 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

0: Bueno, mi señor Toñito Arroyo, acabamos de escuchar a los Guardianes del Amor y se llama La Noche No Basta. Una canción pues, bastante rítmica.
1: Venga, va que va. Hace mucho que no escuchaba esa canción, por cierto.
0: Sí, son canciones bastante clasiconas. Dice por acá, aguas con los que bajan de Periférico a Boulevard. Está inundándose, sale agua de una alcantarilla y está subiendo el nivel. ¿Qué será? ¿Boulevard Río Santiago? Me imagino que sí, va. Los que vienen de Periférico a Boulevard, se está inundando, sale el agua de una alcantarilla.
1: Ah, ya está.
0: Hoy les dio mucho miedo y hicieron mucha pipí por eso, nada, es cierto.
1: No, y según el Servicio Meteorológico Nacional o aquí el reporte del clima, prácticamente vamos a tener de aquí y el fin de semana, bueno, eso está pronosticado, ¿verdad? Falta que se cumpla. Lluvias, mañana tendremos una temperatura máxima de 26 grados y mínima de 14. Con amplias posibilidades de lluvia, Martín.
0: Perfecto, fue el reporte del clímax con Toño Arroyo.
1: Sí, vamos a ver para qué zona de la ciudad se viene ahora el agua, ¿verdad?
0: A ver, ¿cuál será? Ahora nos toca este lado, aquí por Carranza, que se inunde, así como lo hace siempre.
1: Sí, para que tengan precaución, muchachos, ya saben, ya todo con medida, nada con exceso. Ah, no, eso nada que ver, ¿verdad?
0: No, ya saben, nubes, todo con medida, nubes. La última vez, fíjate que me tocó la lluvia de este lado, estaba lloviendo de abajo para arriba, impresionante como yo me estaba cubriendo, se supone, con mi paraguas, y no, hombre, el agua entraba de abajo para arriba, literalmente, estaba lloviendo bien fuerte. Fue el año pasado, me parece.
1: Bueno, aunque mañana, según las probabilidades de lluvia de mañana, es baja la probabilidad de lluvia, 20% de posibilidades de lluvia, y alrededor de al mediodía, por ahí de las 2, 3 de la tarde, 4, 5, se pronostican justamente pues esos chubascos, Martín, a ver si es cierto.
0: 20% de probabilidad. Mi mamá también le dijeron que tenía 20% de probabilidad y mira, aquí estoy.
1: ¿Ah, sí?
0: Sí.
1: ¿Fuiste un chispazo?
0: Sí. Bueno, así de repente, pues ya ves.
1: No, en serio, no estabas programado. Luego hay historias así, hay personas
0: sí,
1: que no
0: estaba programado y de repente, ¡pum!, aparecí.
1: Ah.
0: A echarle la vida a perder a mis papás.
1: Eso lo explica todo.
0: Bueno, eso explica el retraso mental. Pues ya ves, uno que nace así, pues ya ni modo. Sale, mi estimado Toño Arroyo, vamos a continuar con más música. ¿Qué te parece algo que se llama De Aquí a la Luna? Aquí está este clásico de Corazón Colombiano.
1: Venga.

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1: Las 6:48 minutos. 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
1: Las 6:55, mi estimado Toño Arroyo, ya nos tenemos que retirar.
2: Así es, muchachos, ya nos vamos, ya saben, a continuación llega Juan Ramón Ramírez con todo su equipo de trabajo para presentarnos el noticiero RAS en la noticia.
1: Perfecto, y la invitación para que sigan con Candela FM en esta tarde-noche y el día de mañana también, porque mañana regresa Toño Arroyo en punto de las 3 de la tarde. Yo en un ratito más estaré por acá de nueva cuenta con ustedes en la hora de los novios, 8-10 de la noche.
2: Pues muchas gracias, Martín.
1: Vámonos mucho. Por acá tenemos una canción que nos estaban solicitando, la última de esta hora. Dice, ¿no podrían poner la de perra colombiana Selena? No se llama Selena, se llama Melina. Muy parecido, pero no es igual. Sale, vamos a esta canción, mi estimado Toño Arroyo. Con esta nos despedimos.
2: Venga, gracias.

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2: De manteles largos, el deporte potosino. El gobernador Ricardo Gallardo entregó la renovación completa de la cancha del histórico Estadio Plan de San Luis. Ahora cuenta con pasto sintético de alto rendimiento y un drenaje moderno para evitar inundaciones. Esta obra busca impulsar el talento de niños y jóvenes rumbo al Mundial 2026. Un gran paso para recuperar nuestros espacios.
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2: Sigue la tensión en el transporte. La Secretaría de Comunicaciones y Transportes mantiene el diálogo con el grupo de taxistas inconformes que insisten en bloquear calles contra las plataformas digitales. La Secretaría de Comunicaciones reiteró que no habrá cacería, pues se busca un piso parejo para todos, mientras las apps reguladas siguen operando con normalidad.
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2: El Partido Verde Ecologista cierra filas en San Luis Potosí. En una reunión encabezada por Ricardo Gallardo y el dirigente Ignacio Segura, el partido consolidó su estructura territorial en las cuatro regiones con miras al proceso electoral de 2027. La apuesta verde sigue firme en la cercanía ciudadana, los programas sociales y la infraestructura.
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0: Las 7 con un minuto.
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0: tal? ¿Cómo les va? Qué gusto saludarles. Bienvenidos y bienvenidas a Raza en la Noticia en esta tarde noche de miércoles. Hoy es 20 de mayo del 2026. Me da mucho gusto que estemos juntos a través de la señal del 94.1 de FM Candela San Luis Potosí. Gracias por la compañía, por la sintonía, por ser parte de este esfuerzo de comunicación. Gracias a quienes nos anteceden también en el micrófono. Martín Anguiano estará de regreso en punto de las 8 de la noche. Y gracias también al equipo que todos los días me acompaña para que usted esté bien informado y bien informada. Gracias a Miriam González, a Dani Aranda, a José Luis Leura y bienvenido también Ernesto Vega a este equipo de Raza en la Noticia. Más adelante estaremos recibiendo también más jóvenes talentosos en este proyecto de comunicación. Y bueno, pues yo agradezco de verdad que nos acompañe. Le pido que se quede. Tenemos mucha información para compartirles de aquí hasta las 8 de la noche. Lluvias en la zona metropolitana de San Luis Potosí, lluvias en la Huasteca. Hoy a ratos llovía de manera más intensa, granizó en algunas zonas de San Luis Potosí, pero bueno, le tendremos la actualización de la Coordinación Estatal de Protección Civil, de lo que ha sucedido en las horas recientes con el comportamiento meteorológico. Platicaremos también de la toma de protesta del nuevo consejo de Coparmex en San Luis Potosí, encabezado por Ana María Abascal Sainz. Estuvo el líder nacional de la Coparmex aquí en San Luis Potosí. Hablaremos también de quienes estuvieron en esta toma de protesta del Consejo Directivo de la Confederación Patronal de la República Mexicana. Estuvo el secretario de Cultura Mario García Valdés en representación del gobernador del estado Ricardo Gallardo Cardona. Estuvo como invitada especial la senadora Ruth González Silva. Hablaremos también del nuevo ranking de Mitofsky. Coloca a Ricardo Gallardo Cardona, gobernador de San Luis Potosí, en el primer lugar nacional de aceptación entre la ciudadanía de gobernadoras y gobernadores del país. En Soledad de Graciano Sánchez hablaremos también de lo que está haciendo el Centro de Justicia para las Mujeres junto con Villa de Pozos. ¿Cómo van las obras de pavimentación del camino al Ejido La Libertad? En el IMSS, San Luis Potosí, se entregó un nuevo tomógrafo para el Hospital General de Zona número 1, la Clínica de Zapata, el Hospital de Zapata, como le conocemos. Y también platicaremos sobre una campaña de vacunación antirrábica en Villa de Pozos. Además, que San Luis Potosí pues está en una tendencia positiva en materia de seguridad de acuerdo con el Índice de Paz México. En los temas nacionales e internacionales te saludo como todos los días, José Luis Leura. Muy buenas tardes.
1: Buenas tardes, Juan Ramón. Gusto en saludarlos. Buenas tardes, noches a todo nuestro auditorio. Vamos a estar platicando, Juan Ramón, en temas nacionales e internacionales, particularmente lo que ha ocurrido con esta operación Enjambre, muy seguida a nivel nacional, particularmente en el Estado de México, en la capital del país, y ahora en Morelos, Juan Ramón. Y es que han detenido ya por ahí a un par de alcaldes, bueno, a un alcalde vigente y a un exedil allá en Morelos, particularmente en los municipios de Atlatlahuacán y de Yecapixtla, allá en el estado de Morelos. Y bueno, estas dos personas están siendo investigadas en esta parte de la Estrategia Nacional contra la Extorsión. Y bueno, estas aprehensiones fueron realizadas en seguimiento de la Operación Enjambre, informó el día de hoy el titular de la Secretaría de Seguridad y Protección Ciudadana, Omar García Harfuch. Entonces vamos a estar hablando a detalle, Juan Ramón, de quiénes son estos dos personajes, particularmente por qué los han estado buscando y por qué los han detenido. Y bueno, también el tema de García Luna. Pasa el tiempo, Juan Ramón, se sigue hablando de este personaje y ahora sus empresas vinculadas deberán pagar más de 578 millones de dólares por corrupción, ha informado Hacienda.
0: Bueno, pues es lo que está generándose en la agenda nacional. Vamos a revisar con detalle este asunto de la operación Enjambre que encabeza la Secretaría de Seguridad y Protección Ciudadana de Omar García Harfuch, y que además de estos dos personajes, José Luis, que nos comentas, están en busca también del alcalde de Cuautla en Morelos, también involucrado en esta presunta operación de corrupción, de extorsión. Y bueno, pues lo estaremos revisando con detalle y oportunidad, y en los temas deportivos que tendremos el día de hoy.
1: Hablaremos, como toda la semana, Juan Ramón, del Cruz Azul, el mejor equipo del fútbol mexicano para algunos, por ahí me incluyo. Y bueno, es semana de gran final, Juan Ramón. Mañana es el partido de ida, el día de hoy es esta sesión de día de medios, particularmente en la capital del país. Y bueno, la situación es bastante compleja, Juan Ramón. El día de ayer Lo platicábamos, se dio a conocer las designaciones arbitrales para los dos partidos, destacando dos curiosidades: la ausencia de el señor Ramos Palazuelos y de Katia Itzel García. Son los dos mejores árbitros del fútbol mexicano, son árbitros que van a estar en la próxima Copa del Mundo, y que llama la atención que no sean ni siquiera convocados al VAR para esta gran final en ambas en ambos

0: En teoría, tendría que haber un cambio de silbante porque ya hay un antecedente en esta liguilla. Lo hizo Pumas, precisamente, que tuvo por ahí unos altercados con el silbante Santander. Partido contra el América de los cuartos de final de vuelta. Santander tenía que volver a pitar a Pumas en la ida de la semifinal contra el Pachuca. Pumas mete la queja, Juan Ramón, y ahí sí hubo el cambio de árbitro. Así que es una situación muy, muy polémica. Siempre pasa en el fútbol mexicano. Vamos a ver si al cuadro cementero sí le hacen caso, Juan Ramón, o se respetan las decisiones iniciales.
1: Bueno, lo estaremos revisando con puntualidad ya en la recta final de Raza en la Noticia. Gracias, José Luis. Son las 7:11. Soy Juan Ramón Ramírez. Esto es Raza en la Noticia.
2: ¿Qué sucede en San Luis Potosí?
1: Por las lluvias, la Coordinación Estatal de Protección Civil reportó caída de árboles, encharcamientos, fallas eléctricas y obstrucción de caminos en el Naranjo, Tamazopo, Tamuín, Tamazunchale, Ébano, Axla de Terrazas, Gilitla y Tancanguitz de Santos. En representación del gobierno del estado, el secretario de Cultura, Mario García Valdés, participó anoche en la toma de protesta de Ana María Abascal Sainz como presidenta local de la Confederación Patronal de la República Mexicana, San Luis Potosí. La líder empresarial destacó que la administración estatal ha implementado acciones que fortalecen la movilidad y la competitividad del estado y la zona industrial se perfila como una área clave de oportunidad. Reconoció el líder nacional de la Coparmex que la seguridad de San Luis Potosí se ve en la llegada de inversiones que traen nuevas oportunidades de empleo y desarrollo económico para la población. La senadora Ruth González Silva asistió a la toma de protesta del Consejo Directivo de la Coparmex como invitada especial y reconoció el papel del sector empresarial en la generación de empleo y el desarrollo de San Luis Potosí. Con una aprobación de 61.8% en

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0: Bueno, estamos de regreso, señoras y señores. Ahí escuchamos a los Vallenatos de la Cumbia, Todo Depende de Ti, 7:25. Vámonos rápidamente, señoras y señores, con el pronóstico del tiempo.
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0: 17 grados, señoras y señores, tenemos un cielo algo nublado, sensación térmica de 22 graditos, se esperan algunos chubascos, temperatura máxima de 28 grados. Y los chubascos estarán a partir de las 4, de 4 a 6 de la tarde y luego de 10 a 12 de la medianoche con un 44% de probabilidad de lluvia como mayor. A las 4 de la tarde ya después será un poquito menos. La temperatura máxima alcanzará a las 2 de la tarde, a las 2 de la tarde con 28 grados. El amanecer fue a las 6 de la mañana con 2 minutitos. El atardecer llegará a las 7 de la tarde con 18 minutos. Para el día de mañana, viernes, 28 grados con una mínima de 15. Sábado 27 con 15, domingo 26 con 16, próximo lunes 26 con 15 y próximo martes 26 con 16. Al parecer solamente por el día de hoy tendremos algunos chubascos y después se calma, pero ya saben que esto de los climas cambia en cualquier momento. Son las 7:27, 7 de la mañana con 27 minutitos. Gracias a la gente que se comunica con nosotros en esta mañana. Saludos hasta Santa María del Río.
2: Sammy Boy, muy buenos días.
0: Buenos días.
2: Saludándote muy temprano desde Santa María del Río y atendidos en nuestro trabajo. Por favor, saludos para Santa María, Pueblo Mágico, y en especial para la familia Santiago. ¿Qué crees, Sammy? Pues el día de ayer, una mala noticia, sepultaron a una prima hermana en el estado de Chiapas, pero debido a la distancia, pues no pudimos ir. Desde aquí lamentándonos, pero pues ahí estamos, el show tiene que continuar. Por favor, ponte por ahí una canción de, no recuerdo qué sonora la canta, pero es la de, esa que dice, nadie es eterno en el mundo. Creo que, no sé si es la sonora tropicana o algo por ahí, pero tú te la sabes de todas a todas. Saludos para todos. Los candelosos, cuídense, por favor. La carretera está muy, muy mojada en esta parte de Santa María del Río, rumbo a Querétaro y rumbo a San Luis. Se nos vino el cielo ayer, mucho granizo. Pero aquí estamos tendido. Buen día.
0: Saludos hasta Santa María del Río, les mandamos un fuerte abrazo y pronta resignación, y como bien lo dices, ¿no? El show debe de continuar, la vida sigue, y pues bueno, hay que echarle ganitas, y sobre todo también maneje con mucha precaución en carretera, que sí, pues es un poquito más complicado. Saludos hasta Santa María del Río, con mucho gusto, y dice por acá, buen día, ¿me puedes poner una rolita de los Mier que se llama Viva el Amor? Te escuchamos en Los Gómez. Saludos hasta Los Gómez, de este lado, muy buenos días, mi estimado Sammy Boy, Paco Candela, con los Dueños del Aire en sintonía, vientos. Saludos al buen Regio, dice, good morning, Sammy, excelente día, porfa, una rola de Selena para Lionel, que es su cumpleaños, muchas gracias, con la canción de La Carcacha. Vamos a programar sus canciones, mientras tanto son las 7 de la mañana con 29 minutitos, vámonos con Lenín Ramírez, y esta versión de Remix. Lenín Ramírez, esto se llama Todo Lo Fue, 7:29, muy buenos días, estamos en el Desmodorre.

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0: 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Las 7. Con 33 minutos.
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2: Estamos de regreso, son 20 minutos y nos dan las 8 de la mañana, 20 minutos y nos dan las 8 de la mañana desde Carranza 1408 Interior en la colonia Tequisquiapan, en la frecuencia correcta, la 94.1. Estamos de regreso y le mandamos saludos a todos los constantinos. Hoy es día de San Constantino. La celebración del día de hoy y vámonos. En las celebraciones del día de hoy, pues bueno, tenemos el Día Internacional del Té. Para poder relajarse, para poder sentirse más a gusto, ¿verdad? Para echar chismecito también, aprovechando. Se celebra el homenaje a la segunda bebida más consumida en el mundo después del agua, promoviendo la conciencia sobre sus beneficios, la importancia de la planta del té. Así que provecho, tómese un té. Hoy es el Día Mundial del Té. Día Mundial de la Diversidad Cultural para el Diálogo y el Desarrollo, proclamado por la ONU en el 2022, busca fomentar el entretenimiento entre culturas, promover el respeto y la diversidad y combatir estereotipos. Día Mundial de la Meditación promueve la práctica de la meditación como herramienta para la paz interior, reducción del estrés y armonía global. Dese sus 5 minutos al día para poder estar tranquilo por dentro, para poder estar tranquilo con los demás. Día Mundial de la Protección de la Lactancia Materna, destinado a proteger y apoyar a la lactancia materna como pilar de la salud del bebé y la madre. También es Día del Ahijado. Hoy es Día del Ahijado, celebra el vínculo entre padrinos, madrinas y sus ahijados, fomentando, el orgullo de ser padrino o madrina. Saludos a mi ahijado Matías. Saludos a Sarilén, también mi ahijada Sarilén. Les mandamos un fuerte pero fuerte abrazo. Hoy es Día del Ahijado. Día Europeo de la Red Natura 2000, promueve la conservación de espacios naturales protegidos de la Unión Europea. En otras celebraciones, pero ya son más en otros países, pero pues bueno, ¡ay, se cayó esto! Estas son las celebraciones que tenemos en este 21 de mayo y de una vez, váyanme mandando sus felicitaciones para los cumpleaños del día de hoy. ¡Buenos días! Podrían ponerme la negra Catalina Confito Olivares, gracias, terminación. Bueno, mi buen Mario, perfecto, dime en qué colonia nos estás pidiendo la canción, la de la negra Catalina, porfa. Para ponerle sus melodías. Por acá tenemos, dice buenos días, Sammy, ¿qué te parece? Hora. Nos manda nota de voz, pero no se entiende nada. Saludos al buen Frank, dice muy buenos días, Sammy Boy. Ya es jueves, seguimos con toda la candela. Es hora de un cafecito de olla calientito, reportándose desde Jardines del Valle. Un saludo para la raza de candelosos que nos escuchan. Que tengas un excelente turno y nos complaces con Adoro, con Bronco. Adoro.

0: sácate.
1: Ya te ganaron.
0: Para saludar a toda la racita candelosa que también anda en la trabajación. A todos, toditos y todas. Gracias, saludos.
1: Vámonos a música, aquí es Sean los Mier, que viva el amor, 7:43 PM, estamos en el Desmodorre.
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0: 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Candela FM, las 7:46 minutos.
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2: Hoy escuchamos a Selena con la carcacha. Y antes de irnos con saluditos, que ya tengo bastante, bastante saluditos, muchas, pero muchas gracias. Vámonos con el ¿sabías qué? Con los datos curiosos del día de hoy. Y todos los días lo hacemos cuando nos levantamos, todos los días lo hacemos cuando estamos aburridos y todos los días lo hacemos cuando ya nos da sueñito. ¿A qué me refiero? A bostezar. Chéquese datos curiosos o curiosidades de lo que es el bostezo. Los bebés pueden bostezar a partir de las 12 o 14 semanas de gestación, a esto haciendo un beneficio a su desarrollo pulmonar. Todos los vertebrados pueden bostezar a excepción de la ballena y la jirafa. A lo largo de nuestra vida bostezamos de manera consciente alrededor de unos 250 mil veces. El contagio del bostezo es un proceso hepático. Quédate le viendo a una persona cuando bostezas y automáticamente ya se me dieron ganas de bostezar. Según una teoría reciente, bostezamos para regular nuestra temperatura corporal. Hay varios momentos claves en los que el bostezo suele aparecer con una mayor precisión. Nada más levantarnos por las mañanas, al mediodía, después de las comidas y por la noche antes de irnos a la cama. El bostezo puede indicar un estado de ánimo, como puede ser el aburrimiento, además de permitirnos estar más concentrados en un cambio de actitud. En algunas culturas, el bostezo es una falta de respeto y la habilidad de contagiar el bostezo es única en los seres humanos. ¿Se lo sabía? Por si sí o por si no, pues ahí está. Para cada vez que bostece, se acuerde de un dato curioso. 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Ok, perfecto, tenemos saludos, dice por acá. Tenemos nota de voz, échale, compadre, échale. ¿Dónde nos quedamos? Tenemos un chorro de nota de voz, así que no se me desesperen. Íralo.
3: Mi boy. Sí, pronta resignación para la gente que está, con el corazón quebrantado. Saludos cordiales a toda la familia Candelosa. Sale en especial a Inge Berito. Mi Sasa, mi boy. La de vida. Sí, con la mafia. Sale, gran juez. Pórtate bien, por favor, Super Sammy. Y va a seguir lloviendo, según, ¿no? Bueno, con todo el power, al millón y un poquito más.
2: Saludos al buen Monchito, dice Sammy, buen jueves, paro con la de haré feliz, te haré feliz con el binomio de oro, ahí de favor, mi Sammy boy. Hey. Tenemos nota de voz que dice...
4: Muy buenos días, Sammy boy, ahí de favor la canción atrás del escenario de Caballeros del Norte, aquí escuchando por Muñoz y aquí Santiago, saludos a toda la gente candelosa, atentamente Leo Rodríguez, gracias. Y de la cirugía de mi mamá, pues ya se la practicaron, ya nomás esperamos la recuperación. Gracias a Dios, todo va saliendo bien.
2: Bendito Dios. Bendito Dios, mi buen. Leo, un fuerte abrazo para ti, para tu mami. Qué bueno que ya está en recuperación. Y pues bueno, ya pronto estará haciendo su vida normalmente, ¿eh? Normalmente. Qué bueno. Dice por acá, muy buenos días. Porfa, un saludo a Bastian y a Matías, que ya van a la escuela de parte de su papá, que los quiere mucho. Ándale, saludotes, Bastian y Matías. Les mandamos un fuerte abrazo. Échenle ganillas a la escuela de parte de su papi, que los quiere mucho. Excelente. Y última nota de voz.
5: Excelente jueves, Sammy boy. Excelente jueves, Sammy. Oye, ¿podrías complacerme con una canción del supergrupo Colombia? Ahí la que más te agrade, dedicada para Adriana en las Simón Díaz de parte de Eduardo Ramírez. Chiquilitos, y un saludo para todos los candelosos. Ánimo, Sammy, aquí andamos en Singapur. Excelente jueves.

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2: Las 8 con 9 minutos.
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3: De manteles largos, el deporte potosino. El gobernador Ricardo Gallardo entregó la renovación completa de la cancha del histórico Estadio Plan de San Luis. Ahora cuenta con pasto sintético de alto rendimiento y un drenaje moderno para evitar inundaciones. Esta obra busca impulsar el talento de niños y jóvenes rumbo al Mundial 2026. Un gran paso para recuperar nuestros espacios.
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3: Sigue la tensión en el transporte. La Secretaría de Comunicaciones y Transportes mantiene el diálogo con el grupo de taxistas inconformes que insisten en bloquear calles contra las plataformas digitales. La Secretaría de Comunicaciones reiteró que no habrá cacería, pues se busca un piso parejo para todos, mientras las apps reguladas siguen operando con normalidad.
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3: El Partido Verde Ecologista cierra filas en San Luis Potosí. En una reunión encabezada por Ricardo Gallardo y el dirigente Ignacio Segura, el partido consolidó su estructura territorial en las cuatro regiones con miras al proceso electoral de 2027. La apuesta verde sigue firme en la cercanía ciudadana, los programas sociales y la infraestructura.
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5: Las 8 de la mañana con 13 minutos. Atrás del escenario, aquí están los caballeros del estilo diferente, los traileros. Buenos días.
6: Con un familiar moribundo o acabando de sepultar a un ser querido. Al encender las luces, ocultamos las lágrimas y salimos.

0: Saludos a mí, buenos días, Dios te bendiga. Ya terminando el gym, de activarse, y hay que ir a echarle ganas, y que tengas un buen día. Mándamele saludos a mi nieta Isabel en Austin, Texas. Me gustaba mucho, es fans número uno de Selena. Hoy tengo unas fotos, luego te las mando, donde está con en el museo de Selena ahí en Corpus Christi.
1: Muy buenos días, señor Samuel Martínez, mejor conocido como el Sammy Boy 4x4, ¿verdad? Excelente jueves, mi Sammy. Aquí andamos ya en la pura frescura, haciendo los 400 laborales. A ver si me puedes complacer con una canción de los Traileros del Norte. Creo que es la de Apartamento 3. Ay, por favor, sote. Hay saludos para todos, toditos, todos. Y dije todos, porque luego me falta uno y se me cela. De parte del Chiclotes Medrano, desde la unidad 5306.
2: Sammy, feréamela por Niña de Secundaria de Flash.
3: Feréamela. Ok, perfecto, ya dijo, como no, con mucho gusto. Gracias, mi buen estimado Chiclotes. Gracias, mi buen estimado Luis. Mi buen Francisco Lobo Taxista.

días, mi estimado Sammy Boy. Si me puedes complacerme con una canción de cita de Rafael, buen día. La situación, excelente día. Y no pegues la flojera, mi Sammy Boy. A ver cómo si se pega la flojera o el bostezo al menos. Bendito día, la mamá del amigo Candeloso salió bien. Saludos y pronto estará mucho mejor. Saludos, Sammy. El tiempo es oro en las mañanas. Aquí escuchamos como cada mañana. Saludos, Carmen. Y dice por acá, ¿qué tal, mi Sasasasami? Voy nuevamente reportándome conocida casera de cilindro gris y gorro naranja. Escuchamos el Diablo, el Chistoso, el Tiba, el Marín, la Cotorra, el Lágrima, el Peri, el Rayo, el Turbo, el Tizoc, antiguamente conocido como el Espinosa Paz, el Daniel y para el jefazo Juan Cuevas, mi Sami. Una pregunta, ¿tú qué opinas de las lluvias? O más bien dicho, ¿te gusta que llueva? La pregunta porque muchos dicen que bendito Dios que llueva, pero por ejemplo nosotros que trabajamos en azoteas y nos arriesgamos mucho en nuestros trabajos, pues no nos gusta que llueve. Y una canción, por favor, Llanto y Dolor de Grupo Emperador. Por tu atención, muchas gracias. Híjole, claro, todo depende de cómo miramos las cosas. Claro que llueva, claro que nos da gusto que llueva, porque se riegan, se limpian las calles, se limpia el aire, si de por sí está contaminado, se riegan los jardines, todo es bendito, pero es como dices, ¿no? Afecta tu área de trabajo. Es como el que dice, qué rico que está lloviendo, sí, metido en tu casa, tomándote una tacita de café. Pero para los que están trabajando, para los que están manejando, pues es totalmente diferente, ¿no? Entonces, toda cosa tiene sus pros, tiene sus contras. Y pues ni modo, Carolito, hay que echarle, aquí somos todo terreno y cuando llueve se pone más divertido el asunto. Vamos a corte comercial y los espero con sus notas de voz presentando la melodía.

0: las 8:21.
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0: A ver, estamos de regreso, 8:27, 8 de la mañana con 27 minutos. Dice, buenos días, mi estimado Sammy, ya estamos en sintonía desde la zona. Saludos, yo también, el George.
1: Y aquí la Mar.
0: Dice, hola Sammy, muy buenos días. ¿Me podrías complacerme con las mañanitas para mi esposa Juana María Castro García? Oye, en su cumpleaños, que nos escuche en la colonia Valle Dorado. Ok, perfecto, le ponemos las mañanitas para Juana María Castro García. Ahorita le ponemos las mañanitas, le mandamos un fuerte, pero fuerte abrazo, que se la pase de lo mejor, que la apapachen, que la consientan mucho. Que siga disfrutando todo el día. Ahorita le ponemos las mañanitas. De este lado tenemos nota de voz.
2: Día, mis amigos, lluvia de bendiciones, lluviecita de bendiciones, saludos a todos los candelosos. Vámonos con todo, echarle ganancias, papaya.
0: Eso es todo, perfecto, perfecto.
3: Sammy, múchate con el bambo número 8, por favor, Pérez Prado. Ay, porque se vayan motivando más la gente. Saludos desde el Saucito.
0: De la Pérez Prado, a ver, déjame la busco esa, esa melodía. Aquí la tengo ya formada. Ya la tengo formadita la canción. Dice por acá, saludos a Elvia y Beto. Dice, los bostezos. No bostecen, no bostecen. Ya dijo que luego se pega la flojera.
4: Misa, me voy respecto a la persona que dice que no quiere que llueva, que por su trabajo, pues todo se necesita. Por eso está. ¿Verdad? Pues sí, uno se pone a pensar también en su trabajo. Pero también que se ponga a pensar que si no llueve, todo se pone más caro. Y luego no va a llover todo el día, ni todo un mes corrido va a llover. Esperamos que llueva y llueve una hora o 15 minutos. Uno entiende también de su trabajo, ¿verdad? Pero todo se requiere sabiéndolo administrar.

0: 8:31, vamos a corte comercial y regresamos. 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

0: Las 8:32 minutos.
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1: Bueno, vámonos con más saludos, vámonos rápidamente. Tengo muchas canciones, muchas peticiones que se me hace que voy a emitir el día de hoy, el 2x1. Así que vámonos rápidamente para poder complacerlos a todos. Dice, buenos días, paso a reportarme. Hoy si llegué temprano, hoy si dejé temprano la bendición a la escuela. Ponme la rola cumbia buena de Neri Pedraza. ¡Saludos, mi Ricky! Saludos, mi buen Ricky Mejorada. Un fuerte pero fuerte abrazo. Eso es todo. Hoy sí dejó la bendición temprano. Y ahí está tu saludo, ahí está tu saludo. Tarde, pero ya quedó el saludo. Dice por acá, tenemos saludos al buen Jimmy. Dice, buen día, mi Sammy. Por fan, si pudiera la rolita de la cumbia coqueta con los de Aquino, aquí en la Industrial Mexicana, ánimo y que se oigan puras chidotas. Atentamente, el Jimmy. Buen día, un saludo para los Codec, que ya vamos a la chamba. Diego, Manuel, José, Guadalupe, Julio César, Chávez. Con la canción de Mambo número 5. Ok, me pidieron la número 8. Ok, le ponemos el número 5. Ese, mi estimado Sammy, excelente día y bendiciones para ti y a todos los candelosos. Ya reportándome desde la carretera Zacatecas para toda la raza de ensamble. Para el Dildos. El Dildos. ¿Por qué le pusieron el Dildos? El Rayas y el Chiva. Nos ponemos, porfa. Como un duende de los Rangers de la fama. Gracias y que retumbe candela. Tenemos nota de voz, vamos a ver qué dice por acá. Ay, ese no es.
2: Días, mi sasasa, mi boy. No, pues yo ayer con la lluviecita me sentí como morrillo. Ya tenía mucho tiempo que no jugaba bajo el agua y ayer me divertí como nunca. Y a ver si te puedes poner la de A Muchos Años de la Sonora Santanera. Saludos para el Jorge, Alex, para el Ray, el Moyotas. Hasta la gallera en la San Antonio, de parte del Cheto.
1: Ándale, mi güey, ¿cómo no? A muchos años de la Sonora Santanera, ya la tengo de este lado. Dice por acá, chido por la rola, bro. Ahí quedó, saludos a ese Monchito. Ese mi Sammy, yo ni uno que vive de lavar carros no gano, pero como me divierto, a todos nos afecta el agua, pero sí hace mucha falta. Saludos, es correcto, a todos los que lavan los coches, pues es cuando le caen las lluvias, pues les pega fuerte, ¿verdad? Pero pues es beneficio para todos. Dice, papá, mi petición, papá. Oílo. Saludos, dice, te digo, pone otra, Sammy. Has de decir, el cabo es mi radiofusora. ¿Cuál era, Cocomo? Y dice por acá, sé de algunos lugares que no les conviene las lluvias por la cosecha de jitomate y chile poblano y por eso bombardean las nubes. Ay, así es un relajo, ¿no? También cuando vienen las lluvias, para unos son buenos, para otros son malos. Para que se vayan, se deslaven o se inunden. Como el video, no sé si fue de ayer, de un brother que quiso meter la, o mejor dicho, metió la motocicleta en el río, pensando que iba a pasar, y toma la cachetón. Se quedó atorado entre las ramas. Ahí le encargo, mijo. 20 minutos y nos dan las 9, vámonos a quitarnos el sueñito, a despertarnos, a tomar el cuerpecito y a mover ese puerquecito. Aquí está la música de Pérez Prado y es el Mambo número 8.

Felicitaciones, el día de hoy, en este 21 de mayo, les habíamos dicho que hoy 21 de mayo es el día de San Constantino. Les mandamos un fuerte abrazo a todos los constantinos. También le mandamos saludos a Leonel, de parte del Regio. Le decimos muchas, pero muchas felicidades, mi buen Leonel. Felicidades también para Juana María Castro García, que también está de manteles largos. Le mandamos saludos a Juana María Castro García. Muchas, pero muchas, muchas felicidades. Y para todos, toditos, todos que el día de hoy están de manteles largos, le decimos muchas, muchas felicidades, que los apapachen, que los consientan, que los mimen y por supuesto que los llenen de hartos regalos y de harto, harto amor. Vamos a corte comercial.

0: 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Las 8:47.
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1: Dice por acá, muy buenos días, Sammy, uno de los cantaritos de la cumbia, el niño y la cumbia, gracias por tus felicitaciones el día de ayer, bendiciones de Tere Martínez y Vulcatas. Por acá dice, gracias mi Sammy, cuando gustes de verdad, vente al gimnasio, un abrazo. ¿En cuál estás, mi buen Macana? Vámonos a música, aquí está Liu Vega y su

0: 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Saludos al Tarolas. ¡Qué milagro, mi Tarolas! Hola, hola, Tarola. Y saludos al Jara Remixer DJ. Ahí están los poderosos saludos.
1: No sirve para nada.
0: Que anda bien emocionado el Jara Remixer porque ganaron sus Pumas y van a la final. ¡Ay,

Ok, perfecto, perfecto. Vámonos con esa melodía. Finalizamos lo que es el desmodorre. Tengo rolas pendientes. Ahorita las vamos a ir tocando poco a poco. Continuamos en los controles hasta las 11 de la mañana. Pero finalizamos con el desmodorre en este momento. Era para ver si estabas despierto, mi Chale Remixer. Con el hola, hola, cacerola. Tarolas. Para que se despierten. Son como esos pequeños pellizcos, así como que ahora que dijo el locutor, es para que se despierten, muchachos. Es todo plan con maña, todo está fríamente calculado. Cerramos el desmodorre con la nueva orquesta. 3 minutos y nos dan las 9 de la mañana. Buenos días.

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1: Las 9:03.
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11: Mano dura y coordinación con la paz de nuestro estado. El gobernador Ricardo Gallardo se reunió con alcaldes del centro y altiplano para reforzar la seguridad. El acuerdo es claro, los municipios aumentarán un 25% sus policías y destinarán recursos del Fortamún a patrullas y equipamiento. La meta es tener corporaciones preparadas y eficientes.
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11: Le sacaron tarjeta roja. El diputado local de Morena, Cuauhtli Vadillo, está bajo la lupa tras ser exhibido usando el logotipo oficial del Mundial FIFA 2026 en su propaganda política personal. Las reglas de la FIFA son estrictas y prohíben el uso comercial o político de su marca. Parece que al legislador le ganó la prisa por meter gol electoral.
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11: Firme rechazo al fracking en la Huasteca. 9 municipios potosinos aprobaron actas de cabildo para declararse territorios libres de fracturamiento hidráulico. Las comunidades indígenas y autoridades locales se oponen a los planes energéticos federales, alertando sobre el daño irreversible a los mantos acuíferos, tierras de cultivo y ecosistemas de la región.
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0: señoras y señores, la Sonora Santanera, muchos años, son exactamente las 9:13 a.m. Muy buenos días, ya nos acompaña, ya está con nosotros, la güerita consentida. Dale unas nalgadas. Ay, ya, ¿sí? Habla. Ya está, perfecto, ¿sí? Ya.
1: Loco.
0: Sí.
1: Sammy, muy buenos días, ya jueves. Ahí
0: ya
1: va.
0: Jueves.
1: Caminando la semana.
0: Jueves ya. Juevesito de final.
1: Oye, sí, ¿quién crees que gane hoy?
0: Ah, híjole, no sé, hoy sí, la final ya todo puede.
1: ¿Crees que hoy sea un empate?
0: Puede pasar.
1: O sea, el marcador que sea, pero empate, 0-0, 1-1, 2-2, 3-3.
0: Yo creo que va a estar.
1: ¿Qué?
0: Tranquilona, como que van a jugar con estrategia.
1: ¿Tú crees que todo lo van a dejar para?
0: Sí, totalmente, sí. Sí. Al menos de que vayan con todo. Pero
1: que sería lo ideal, ¿no? Digo, para ir garantizando
0: que valga la pena el boleto.
1: Puntos también.
0: Uh-huh. Que valga la pena el espectáculo y todo. Porque hay finales que están bien aburridas. Pero pues, los dos han estado jugando muy bien. Entonces, a ver qué nos espera. Pero siento que se van a cuidar todos. Y en el segundo partido, órale.
1: Se van a dar con todo.
0: Se van a dar con todo, sí. Yo así pienso. Y de Pumas Cruz Azul, no sé. Pumas Cruz Azul. No, ninguno. Solamente por disfrutar a ver los partidos. No tengo
1: un. ¿No tienes un favorito?
0: Un favorito. No. Mejor. Que gane el.
1: Que gane el mejor. Que gane el que. Yo le voy al que meta más goles.
0: Eso, correcto. Una final donde va a jugar Ludovico Peluche contra Andolfo de la familia. Ay, la familia cierto. De 10.
1: Pues no sé, a mí me gustaría. O sea, respeto a quienes les van al equipo del Cruz Azul. Pero a mí en lo personal no tengo un favorito tampoco como tú, pero sí me gustaría que ganara el Pumas.
0: ¿A quién habíamos dicho que tenía mucho sin ganar el Pumas, verdad?
1: Ajá.
0: ¿Qué crees que sería lo más justo? Que ganara Pumas.
1: Me gustaría que ganara Pumas, pero pues que gane el mejor.
0: Que gane el mejor.
1: No me meto en conflictos, mejor.
0: Pero sí, juevesito futbolero, para que vayan preparando a dónde se van a ir, dónde lo van a ver, con la familia, con los amigos, en el trabajo, en un barecito.
1: La botanita.
0: La botanita, es correcto. Entonces, para que vayan pensando y a disfrutar de este jueves.
1: Bueno, y también los queremos invitar, por supuesto, para que se reporten con nosotros, para que, pues nos digan, ¿no? ¿Cuál es su equipo favorito? ¿Quién gana hoy su marcador?
0: Hoy a las 8:00 p.m.
1: ¿Cuál es su marcador para el día de hoy? Y de pasada que nos pidan su canción a través del 44-4702-9490.
0: Es correcto, ahí están los teléfonos, ahí están los números para que se vayan comunicando, reportándose. Mientras tanto, vamos a corte, güereja.
1: Me parece perfecto y regresamos. No falta.

0: Las 8, 16 minutos.
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1: Son las 9 de la mañana con 23 minutos. Seguimos con más a través de Candela FM 94.1. Y nos vamos con los primeros reportes del turno. Dice, buenos días a mi boy, igualita consentida, que tengan un excelente jueves. Pongan la canción de Nunca te olvidaré, el super pegue, para saludar a todos los candelosos, al tío Lobo taxista, al personal de Galex Suministros. Te escuchamos aquí en la colonia Rivas Guillén. Saludos de parte de Mike Candeloso.
2: Saludotes, saludotes. También saludos al buen Chale Remixer. Dice por acá, hoy ganan mis Pumas, pero pierden en CU. Si juegan como el partido pasado, fácil se come al Cruz Azul. Deben jugar así como jugaron contra el América, sin piedad.
1: Sin piedad y con todo.
3: Chavi, nuevamente, no, buenos días. Puedes complacer a todas las mamás viudas, luchistas. La canción Viuda a los 20 años. Me da su mensaje que nunca deje de luchar por sus hijos, por su paz interior. Dios está con ellas, por eso él mueve las cosas. Y los que tengan sus parejas, traten de platicar, dialogar, no discutir, menos delante de los hijos. Es el peor daño que les pueden hacer. El diablo mete la cola en las familias y es donde le duele a Dios. Y espero que luchemos para evitar eso. Saludos, Sammy y Laurita, si ya viene por ahí. Gracias. Saludos del Saucito.
2: Ok, perfecto, viuda a los 20. Ahorita la buscamos. Saludos al buen George. Dice, ¿qué tal, Sammy Boy? Buen día. Saludos a la güerita consentida. Estamos en sintonía desde Max a la Cotoya y el George.
1: Saludos. Saludos, mi George. Un abrazo con cariño.
2: Saludos al buen Ricky Mejorada, que nos está pidiendo. Dice, saludos para la güerita y saludos para ti con la canción de Tierra Sagrada, La Buena y la Mala.
1: Ah, muy buena rola.
4: Buenos días, güerita y sa. Pues yo le voy a los Pumas y pues si fuera por legalidad y si fuera por lo que sea, el Pumas yo creo que se merece más ganar que el Cruz Azul, porque quedó en primer lugar primero, anda jugando pues más o menos, y eliminó a la América. Yo pienso que ya eso es motivo suficiente para que el Pumas quede campeón. Pero bueno, esa es mi opinión. Respeto a la de los demás, y como dicen ustedes, que gane el mejor, nomás que sea un buen juego, que sea más que nada un buen juego, que no sea aburrido, que no sea fastidioso y que haya goles. Por lo demás, pues ahí estamos al pendiente. Y si se puede, pónganme una canción que se llama La Moneda. Creo que la toca, no sé, creo el Vagón Chicano, algo así. Gracias.
2: La Moneda, moneda con cara de mujer. Puede ser, ¿no?
1: Ay, está, ay, está, me dio la tos. Buen día, güerita consentida y super Sammy Boy. Ya reportándose el Oso Candeloso desde el eje 110, acá en la zona industrial. Me complacen con la de
2: Sagüita
1: Albat. Ajá. Del Tropical Panamá, gracias.
2: Ándele pues, perfecto. Pues con mucho gusto los complacemos, les ponemos sus melodías. Y mi Robert, por allá andaban buscando gorditas o para desayunar allá por las terceras. Dice, ay, reportes, escuché uno que ponía Candela a todo volumen. A ver si estaban buenas las gorditas. Me estaban diciendo un radioescucha que anda por las terceras buscando dónde desayunar.
1: Bueno, si están como cuando Roberto nos comparte sus desayunos, han de estar espectaculares.
2: Espectaculares. Ah, sí, los desayunos que nos comparte sus desayunos.
1: Desayunos y súper bien presentaditos.
2: Que tenga el mismo nivel las gorditas.
1: Sí. Mándate unas, mi Robert.
2: Para que nos diga exactamente dónde mero estás. ¿Dónde mero estás, mi Robert? Para que digan, ah, pues ahorita van para allá.
1: Sí. Ya sea hambre, Robert.
2: Ya sea hambre. Y si trae el playera del Pumas, le hacen un descuento.
1: Ándale, deberías meter una promo así, mi Robert. Con playera del Pumas, descuentacho.
2: Descuentacho, es correcto. Descuentacho. Bueno, vamos a música y regresamos, pareja.
1: Ya las 9 con 26 minutos.

0: Las 9:33.
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Banda Tierra Sagrada, los de Aquino, y ahora es Vagón Chicano, 943, corte comercial. Regresamos, siga reportándose, mi gente. Muy buenos días.

0: 9:47.
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0: Bueno, son las 9:56, 9:56 a través de Candela 94.1. Güereja, tenemos muy buena información que les interesa bastante a toda nuestra gente candelosa.
1: Oye, dicen que no hay plazo que no se cumpla ni fecha que no se llegue. Y ya es el día de mañana. Un evento bien interesante, pues prácticamente para las personas que ya terminaron su bachillerato, de ahí para el real.
0: De ahí para el real, de ahí para a seguir el siguiente escalón, el siguiente objetivo. Y más que nada, una gran variedad de opciones, de oportunidades que le van a estar ofreciendo.
1: Así es. ¿A quién tenemos en la línea telefónica, mi queridísimo?
0: Tenemos en la línea a Miguel Ángel Silva. Mi buen estimado Miguel, ¿cómo estás? Buenos días.
2: Hola, ¿qué tal? Muy buen día. ¿Todo bien por aquí? ¿Y ustedes?
0: Bien, aquí saludándote y esperando que nos cuentes esa buena información que traes para todos nuestros candelosos, para toda nuestra gente de nuestra capital potosina, que pues está buscando todavía pues querer seguir echándole ganas, superarse profesionalmente.
2: Sí, por supuesto. Bueno, a todas las personas que nos escuchan, me gustaría hacerles una atenta invitación para que puedan acompañarnos el día de mañana, 22 de mayo. Estaremos realizando nuestra tercera edición de Expo Carreras Unidas con Celos. La misma se va a estar desarrollando en el campus de la Universidad José Vasconcelos, que está ubicada en calle Iturbide número 415, Soledad de Graciano Sánchez. El horario en el que vamos a estar realizando la expo es de 10 a 4 de la tarde. La misma es abierta al público general, no tiene ningún costo por acudir. Y pues, ¿quién puede venir? Puede venir, como ustedes bien lo decían, el alumno que está próximo a ingresar de su bachillerato y le gustaría continuar con la formación de su perfil profesional, así como aquel adulto trabajador que está buscando continuar con la formación de su perfil en alguna de nuestras modalidades ejecutivas.
1: Perfecto. Oye, platícanos un poquito, antójanos, desmenúzanos, ¿en qué consiste esta Expo Carreras Univasconcelos? ¿Qué es lo que vamos a encontrar en esta expo, Miguel?
2: Sí, por supuesto. Bueno, la expo es una clase muestra gigantesca de todas nuestras licenciaturas que tenemos en el campus de la universidad.
1: ¿Cuáles son ellas?
2: Tenemos presencia de nuestras cuatro licenciaturas del área de salud, como lo son enfermería, fisioterapia, nutrición y psicología. Vamos a tener presencia de nuestra licenciatura más reciente, que se acaba de aperturar, para la redundancia, que es gastronomía. Tenemos presencia de nuestras tres licenciaturas del área de educación: educación física y entrenamiento deportivo, educación preescolar y pedagogía. Adicionalmente, vamos a tener presencia de algunas licenciaturas un poco más enfocadas a áreas tradicionales o del tronco común, como lo son mercadotecnia, administración, derecho y arquitectura.
0: Perfecto, pues hay una gran variedad y precisamente el día de mañana ya a esas exactamente horas estarán abriendo las puertas para todo el público en general que quiera asistir en la modalidad ya sea estudiante o ejecutiva, ¿no?
2: Sí, es correcto. Cualquier integrante de familia pueda acudir a las instalaciones para que pueda formar parte de esta experiencia.
0: ¿Qué podemos estar encontrando, aparte de la gran variedad de módulos de cada carrera, el día de mañana?
2: Bueno, tenemos a una cantidad importante de escuelas preparatorias invitadas que van a estar aquí acompañándonos. Adicionalmente, vamos a tener varias prácticas y servicios para el público. Las licenciaturas del área de salud ofrecen servicios particulares a adultos mayores, a infantes o a personas de mediana edad que tengan algún malestar, que tengan alguna incertidumbre acerca de su salud. Pueden acudir mañana mismo también y podemos aquí apoyarlos para que puedan... pues los chicos del área de salud pueden apoyarlos con esta información.
1: Perfecto, dicen que de la vista nace el amor. A veces traemos ideas dentro de nuestro cerebrito que queremos estudiar cierta carrera y luego la conocemos. Justamente esta expo es para conocer un poquito más a detalle las carreras y de repente te llevas con la sorpresa de que no es lo que te gusta. Es importantísimo justamente que todos los chavos o todas las personas ya más grandes que quieran estudiar alguna otra carrera, pues se acerquen con ustedes para que ahora sí que vayan conociendo un poquito y despejando esas dudas y elegir ahora sí que la mejor opción, lo que más les llene el ojo. La importancia también, Miguel Ángel, de es gratuito, ¿verdad?
2: Sí, es correcto. Bueno, bien lo mencionas tú, la realidad es que la orientación vocacional es importante y fundamental dentro de cualquier institución. Entonces, esto, más allá de que conozcan la infraestructura de nuestra institución, es para que conozcan cuáles son las necesidades que ellos tienen que cubrir y para que vean cómo nosotros podemos apoyar a cubrirla y a fortalecer la, la formación de su perfil.
0: Oye, una pregunta, todo eso está evolucionando y también las carreras, ¿qué tipo de carreras quieren para los chavos que están buscando qué poder tener para su futuro? ¿Tenemos algunas carreras que ya se enfoquen a lo que la tecnología le está ofreciendo en el futuro?
2: Sí, es correcto. La realidad es que todo nuestro plan académico de todas las licenciaturas están enfocados a las tecnologías de vanguardia. Adicionalmente, nosotros vamos a hablar un poquito de la infraestructura que tenemos en cuanto a nuestros laboratorios. Somos una de las instituciones, de las pocas instituciones en el San Luis Potosí, que tiene cámaras, micrófonos, bocinas y pantallas dedicadas en todos los laboratorios y aulas de nuestra universidad. ¿Esto con qué fin? Para tener tecnología de vanguardia dentro de cada una de las licenciaturas. El alumno puede elegir entre tomar clases de manera presencial o tomar clases de manera totalmente digital. Esto es totalmente gratuito, no tiene costo alguno y ellos tienen decisión total de elegir cuál de estas dos herramientas pueden utilizar.
0: Perfecto, perfecto, mi buen Miguel, pues ahí está la invitación a todo el público en general, ya lo mencionaste, no tiene ningún costo alguno, a partir del día de mañana a las 10 de la mañana para que vayan exactamente en las instalaciones de la Universidad Vasconcelos, ¿cierto?
2: Es correcto, en la Universidad José Vasconcelos, calle Iturbide, número 415, ubicada en el centro de Soledad de Gracia Sánchez.
1: Muchísimas gracias, Miguel Ángel, un fuerte abrazo, ¿algo más que quieras agregar?
2: Que esperamos a todos con mucho entusiasmo, las puertas están totalmente abiertas, hay que recordar que no tiene ningún costo y toda la familia puede acudir sin ningún problema.
1: Perfecto, un abrazo y mucho éxito el día de mañana en esta expo.
2: Muchísimas gracias y hasta luego.
1: Hasta luego, vamos.
0: Hasta luego, hasta luego. Vamos a corte comercial.
1: Vamos a la universidad.
0: Vamos a la universidad, sí, cómo no. Mañana no venimos a trabajar, no vamos a ir a la uni, expo.
1: Oye, sí estaría bien padre, ¿no? O sea, visitarlos y luego como recordar esa época
0: estudiante.
1: Sí,
0: estudiante. ¿No te pasa que llegas a una escuela o una universidad y de repente te sientes más inteligente?
1: Sí, porque como ya pasaste por eso, pero una cosa es que te sientas y otra cosa es que seas, ¿verdad?
0: Ah, no, sí, pero me refiero a que solamente vas de pasada, pero ya hasta te sientes esa vibra, hasta de, me siento inteligente. Me pasó porque traíamos un proyecto anteriormente donde andábamos buscando varias universidades y andábamos visitando una, visitábamos otra, y de repente
1: ya me
0: sentía,
1: siento más intelectual.
0: Dije, ya visité tres, ya tengo presencia en tres universidades diferentes, me siento muy inteligente.
1: No, pero sí está bien padre esta expo carreras Univasconcelos. La verdad es que yo no tenía como tanto la noción de qué se trataba, pero está bien padre porque si traes en mente estudiar, de repente como que veo en, por ejemplo, mi sobrino que le pregunto, ¿qué quieres estudiar? Y luego me da como tres opciones de carreras que no tienen nada que ver una con la otra, ¿no? Como que no tienes bien
0: todavía bien definido
1: ubicado qué es o para dónde, ¿no? Y creo que en este tipo de expos pues como que te despejan un poquito más el panorama y puedes elegir ahora sí que más a tus gustos y más a lo que estás buscando.
0: Sí, ya sabes más o menos, ya puedes investigar un poquito más para dónde, de qué trata, en dónde puedes trabajar cuando ya termines tu carrera, qué es lo que KI te enseña, ¿no? Si tuvieras la oportunidad, hoy con tu mentalidad de regresar al momento de elegir una carrera, ¿qué escogerías? ¿Te quedarías en la misma o buscarías otra? ¿Qué dices? ¡Ay, ya no!
1: No, la neta. O sea, ¿quieres que te diga la verdad?
0: Sí. O chascarrillo, una mentiría. Una mentiría piadosa.
1: No, sí volvería a estudiar ciencias de la comunicación. Pero no, sí.
0: Es la misma.
1: Es que te iba a decir que a veces no es como indispensable estudiarla porque puedes trabajar. Pero sí te genera pues ciertos puntos favorables, ¿no? O sea, todas las carreras son lindas. Yo creo que sí estudiaría, sí, ciencias de la comunicación.
0: Nuevamente.
1: Pero, ay, es que está bien cañón, Sam.
0: Así, claro.
1: O sea, sí me gusta, me encanta, amo lo que hago, pero no, sí volvería a estudiar ciencias de la comunicación.
0: Nuevamente.
1: Sí. Okay. O bueno, otra. Así.
0: Ok.
1: Sí, otra. Digo, okay. No, otra no. O sea, dos al mismo tiempo.
0: Dos al mismo tiempo.
1: Sí, ahí ni se puede.
0: ¿Quién sabe?
1: ¿Tú qué estudiarías a mí?
0: No sé. Estoy entre algo que tenga que ver con negocios, ventas, mercadotecnia, marketing. Pero también.
1: Estudiaría para ser TikTokero.
0: TikTokero, No, pues eso ya que hay cursos en las sí, redes para ser influencer. Me tocó trabajar en un evento con ingenieros, desde cómo arman un carro desde cero y
1: sí, meter no, la competencia. Brutales.
0: Y yo dije, wow, y se me hizo muy interesante la ingeniería, pero también los veo y andan en friega para todos lados, y es de pensar y pensar y pensar. Y,
1: ¿sabes
0: y
1: qué también me gusta? Arquitectura.
0: También, muy bueno.
1: Me llamaría mucho como la arquitectura, bueno, ahorita, en mi época de preparatoria, pues no tanto, ¿verdad? Diseño de modas. Pero en bien, o sea, en carrera, pues.
0: En carrera. Uh-huh. ¿Sí se visten así, medias locuchonas?
1: ¿Quién?
0: Tengo una amiga que estudió sí. Diseño de modas y cada vez que la veo dije, wow.
1: Sí, sí, sí.
0: O sea, pero no es bien formal, o sea, sí es muy extravagante. Y
1: no, dices, pero. Wow.
0: Puro animal print y sí. Todo. O sea, no, pero es que resalta. O sea, no lo digo en mala onda, pero como, resalta
1: es
0: entre
1: que,
0: todos.
1: Es que es como, no es una regla, pero sí la mayoría de las que estudian diseño de modas tienen como ese sello particular que es como entre extravagante, sensual, extraño, raro.
0: Que buscar la manera de imponer la moda, ¿no?
1: Sí, ¿no? Ya, bueno, ya para despejar mis dudas, mira, ahorita estoy pensando en la Universidad Vasconcelos y me gustaría estudiar nutrición deportiva.
0: Excelente.
1: Y yo me la creo. Si no, estaría padre. O gastronomía. Sí,
0: gastronomía también. Ya, ya luego pones tu repostería.
1: ¿Sabes qué?
0: Tu
1: restaurante, justamente a eso iba, que hay carreras muy rentables.
0: Sí, ya vas investigando y yo dije, pues ya sé, o sea, al menos ya no me voy a morir de hambre, ya pongo mi negocio, o ya me pongo a trabajar como freelancer, o no sé, ¿verdad? O ya he visto a la gente de mi colonia. Ya varía mucho. Pero bueno, vas a corte comercial, güey.
1: Regresamos.
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0: Las 10. 10 minutos.
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0: las 10, 16 minutos.
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9: El gobernador de San Luis Potosí, Ricardo Gallardo Cardona, se posicionó en el primer lugar nacional de aprobación ciudadana con un 61.8% durante el mes de abril, según la última encuesta de Mitofsky para El Economista. El mandatario potosino superó a los gobernadores de Quintana Roo y Querétaro, destacando por sus proyectos de infraestructura, seguridad y programas sociales.

0: alberga a más de 1,300 especies y mantiene un esfuerzo constante de conservación. Recuerda que sin polinizadores, la riqueza natural de la Huasteca no sería posible.
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0: Bueno, después de ese bloque musical, estamos de regreso, 10 de la mañana, con 33 minutitos, güereja. Estamos con más mensajitos ya, que están ahí pendientes.
1: Ya se hambre, Sam, dice. Perdón. Estamos en la calle Las Morenas. Y que las prueben, tenemos sándwich, tortas gorditas, jugos licuados y hasta chocolates de postres.
0: Para que vaya con su playera del Pumas. Yo eso.
1: Pero no mencionó nada de la promo del Pumas, ¿eh?
0: Nada mencillo. Ahí para que vayan, ¿eh? Ahí está, ahí para que digan, no, sí, es válido, no es válido. Es publicidad, mi Robert.
1: Sí, mi Robert, ponte la del Pumas.
0: Ponte la del Pumas, es correcto. Dice, buenos días, Laurita y Sammy, ¿me pueden poner las mañanitas para mi hija Delia Natividad Torres Soto, que hoy es su cumpleaños? Escuchamos en San Miguelito de parte de su papá Eugenio Torres Zavala. Muchas gracias. Felicidades para Delia Natividad Torres Soto. Le mandamos un fuerte abrazo, que se la pase de lo mejor. Muchas, muchas felicidades.
1: Muchas felicidades, Delia. Feliz cumpleaños, que la pases increíble. Dice, buenas de Laurita y Sammy. Ah, es el mismo, se pueden poner las mañanitas. El Jesus, ¿verdad?
0: El Jesus.
1: Sí, dice Laurita y Sammy, buenos días. ¿Me pueden complacer con una canción, porfa? De Claveles de Enero, creo que es de Pepe Tobar, de parte del Jesús Carranza desde Pozos.
0: Claveles de Enero, ahorita la buscamos. Dice por acá, buenos días, Sammy, Laurita, saludos para mis hermanos Pepe, Arturo y Mari, que ya andan trabajando, o pon una rola del maestro Rigo Tobar, la que sea, todas están padrísimas, bendiciones para ustedes. Y ayer se preguntaron, ¿qué es la Cueva Tropical Panamá? Bueno, es como un museo pequeño de Tropical Panamá. Está ubicado en la colonia Las Piedras. Cuando gusten, los invito para que lo conozcan. Feliz día de parte de Pau.
1: Gracias,
0: un pequeño museo de Tropical Panamá. Pásándonos la ubicación para ir a conocerlo. Estaría padre conocer qué y qué tienen de este museo de Tropical Panamá.
1: Uh-huh. Saludos, mi güerita hermosa. Y ese mi Sammy. Saludos. Ahí les encargo mi rola.
0: Ya quedó, ya salió la melodía, mi buen Jimmy. Dice, Pumas campeón, un almuerzo de gorditas, ¿jalan o se pandean?
1: El que se ponga la de Puebla, digo, la del Pumas. El Robert.
0: Dice el Roba Chicos, ¿estás apostando? Pumas campeón, un almuerzo de gorditas, ¿jalan o se pandean? En la mañana estábamos hablando de bostezos.
1: Tendría que apostar con un...
0: Del Cruz Azul.
1: Puede ser con Eddie, ¿no? Creo que Eddie le va al Cruz Azul.
0: Creo que sí. Creo que Eddie y la familia Peluche le va al Cruz Azul nada más. Ajá. Nada más. No, sí creo que sí le va al Cruz Azul el buen Eddie. Dice por acá la pregunta del día, ¿cada cuándo van al pedicurista o tratamiento de uñas de sus piecitos? Ya ve como muchos artistas famosos tuvieron enfermedades graves. Maribel Guardia, el más sonado, hoy se antojan burritos de cuáles les gustan, de sabrado de qué, junto con las uñas.
1: ¿De piecito qué?
0: Sammy, modelo, chef, y tú, Laurita. Ok, perfecto. Pues bueno,
1: del ahí para el pedicure nos vamos al manicure y del manicure nos vamos a los burritos.
0: A los burritos.
1: Y regresamos con el juanete y del juanete nos vamos con las gorditas, ¿no? ¿Qué traes, mi Luis?
0: Me pregunto cómo será la mente de Luis. ¿Cómo pasan ahí los temas así por todos lados?
1: Todo en un segundo, ya. ¿De dónde escuchaste?
0: Ahí está.
1: Ahí estás. Ese Luis se pasa, es tremendo. Bonito día, me pueden poner Amor, Cuánto Te Amo, de Grupo Jale. Saludos a la tía Monse hasta la 3M, zona industrial.
0: Hasta la 3M. Dice, buenos días, Sammy, saludos desde Quiroga, Michoacán. Y los que están escuchando Candela en esta mañana de jueves, que tengan un excelente día. Me pueden poner la canción de El Yaqui, Fruta Celos del Viento.
1: Sí.
0: Ok, perfecto, Fruta Celos del Viento.
1: Algo de Salomón Robles, No Me Compares.
0: Ah, muy buena.
1: De parte de la 4126.
0: Y dice por acá, hola, muy buenos días, Laurita y Sammy. Me pueden complacer con la canción de Pedro y Pablo, Eran Hermanos de los Tigres del Norte. Porfis, gracias, que tengan un excelente...
1: Y amigos inseparables.
0: Que tengan un excelente... Y un saludo para mi mamá, y le faltó el día, y papá, que están aquí en mi casa laborando, y para mi hermana Escandalosa, para mi abuelita Petra, que los está escuchando en la colonia Tercera Grande, de parte de Paola.
1: ¡Saludos, Pau! Saludos para toda tu familia y para tu abuelita. Un abrazo especial.

0: Perfecto, perfecto para todos ustedes. Ahí están los saludos. Y pues bueno, tenemos media hora para que se sigan comunicando y para que vayan pidiendo sus canciones, saludos, peticiones, su pronóstico para el partido del día de hoy.
1: ¿Quién gana?
0: ¿Quién gana? ¿Cuántos? ¿Le van a pegar con todo? ¿Se van a calmar? ¿Se lleva la ventaja el Puma? ¿Se lleva el Cruz Azul? Y luego el Cruz Azul ni estadio tiene. No sé en qué estadio le vaya a tocar. Creo que es en casa, el Cruz Azul, pero no tiene estadio.
1: Bueno, ¿qué hacemos, Sam? ¿Pausa o música?
0: Vamos a música. Vamos a música y regresamos, Güereja.
1: Perfecto.

0: 46 minutos.
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0: Bueno, 3 minutos y nos dan las 11 de la mañana, 3 minutitos y las 11. Ahí escuchamos muy buena parte de las complacencias que quedaron pendientes. Y vámonos con los últimos saludos, Wereja.
1: Los últimos mensajes, mi queridísimo Sam. Notas de audio.
2: Muy buenos días, Sasami, Super Sami y la abuelita consentida. Un favorzote, por ahí me pueden complacer con una canción que se llama Fantasía, Grupo Macizo. Todavía la alcanzan a poner, faltan 15 minutos, no sean ingratos. Saludos a ambos locutores, que tengan un excelente día. De parte de El Tiger, de San Luis.
1: El Tiger.
0: Con esa finalizamos el espacio.
1: Fue la última, Tiger.
3: Perdón, es que pando por separado mis comentarios, pero se juntan y se ve medio cantinflesco. No, así es para que le den seguimiento a las tele, a su radio audiencia. De hecho, eso de los pies, sí les digo a mis alumnos que se cuiden mucho eso de los pies, porque es muy delicado enfermarse de ahí. No, pues ahí estamos a mí. Cuídense mucho, ahorita ya vamos de salida, vamos al centro a ver qué. Póngame mi canción, la de las de 20 años, si no, una de Cumbia San Juanana, la de Eso Piña. Gracias, güerita, y buen día.
1: Buen día, Luis.
0: Ok, perfecto. Puras notas de voz.
4: Hola, hola, muy buenos días. Rafael Samaripa, les saluda de la Ciudad de México. Aquí les hago un comentario. El partido de hoy es en el Estadio Azul y yo creo que se lleva la ventaja de Cruz Azul el día de hoy. Y la serie también. Y a ver si me pueden complacer con una canción de los Arcos, Hermanos Peña, Ambición o cualquiera de ellos. Saluditos.
1: A ver, aquí, Sam.
4: Al pendiente.
1: Saludos, Rafael, hasta la Ciudad de México. ¿No dijiste que no tenían estadios, Sam?
0: Según yo no me equivoco, no tenían estadio, que porque se habían quedado sin estadio del Cruz Azul, ¿no? El estadio era el Estadio Azteca y ahora por el Mundial es el Banorte, pero no está activo. Entonces no sé dónde iban a jugar el Cruz Azul.
1: Pero dice Rafael que
0: en la Ciudad de los Deportes.
1: Okay. Pero sí tiene estadio, ¿no tiene estadio?
0: Según no. Y según que por regla no debería. No tienen estadio. Ya tienen como 2 temporadas, 3 temporadas más o menos así.
1: Ya lo entendí.
4: Hola, hola. Muy buenos días. Rafael Samaripa, les saluda de la Ciudad de México. Aquí les hago un comentario. El partido de hoy es en el Estadio Azul.
1: En el Estadio Azul.
0: Ok, bueno, perfecto, pues ya lo estaremos viendo en la nochecita.
5: Buena mañanita, güerita, y Sammy Boy 4x4, aquí reportándose el Negro Balazo y el Pachonas. Compláceme con una rolita, ¿no? Nubes Negras, porfa, de creo que es es como vallenata. Acá para escucharla. Creo que tocan los Diablitos o no sé, uno de esos. Y saluditos, aquí andamos escuchándote en pura Singapur.
1: Saludos, Pachona.
0: Y el señor Martínez, y con eso finalizamos.
6: Güerita, prima consentida, buenos días. Que Dios te bendiga, güerita. Lo mismo. Gracias. Que el buen amigo Sammy Boy. Oye, está fatal el calorcito. Pero bueno, hay que estar tomando mucha agua. Ok, nada más me pueden complacer con la canción de En Realidad. Gracias, saludos.
1: Tu vitamina. Su vitamina, señor Martínez. Pues sí, hace calorcito por el tema de que ayer llovió en algunos puntos de la capital.
0: Se
1: vino el granizo súper, súper, súper, súper intenso. Y en algunos otros nada más como que medio llovió intenso, en algunos granizo, en algunos otros nada más el chipi chipi. Y esto hizo como que el clima se abochornara demasiado. Entonces sí, en efecto hace calor a gusto.
0: Me marcan 23 con sensación térmica de 29. Entonces por eso se siente bochornito. Y en la noche marca lluvia. 24% de probabilidad de lluvia, sí, para las 9 de la noche.
1: Decía que toda la semana iba a haber probabilidad de lluvia y no nos hemos equivocado. Todos los días ha existido lluvia, ¿eh? Todos los días.
0: Y siguen
1: la semana. Toda la semana, inclusive el sábado y también el próximo lunes.
0: Ahí para que se la lleven con Carmela, para que vayan teniendo sus precauciones y salga sobre todo a tiempo con eso del tráfico. Que se hace en la capital y maneje con precaución con el piso, con el asfalto mojado. ¿Te parece si nos vamos, Wereham? Yo me voy, ¿verdad? Nada más.
1: Me parece muy bien.
0: Bueno, cuídate mucho, Wereja, que tengas buen turno.
1: Aquí me quedo, Sam. Mañana nos vemos.
0: Y nos escuchamos mañana.

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0: Las 11:06.
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11: Atención, estudiantes potosinos. Para celebrar su día, el gobierno del estado anunció una promoción especial de 2x1 para ingresar a Dinoasis Aqua Park este 23 y 24 de mayo. Solo necesitas presentar tu credencial escolar vigente para disfrutar de las albercas y de las atracciones temáticas dentro del Parque Tangamanga 1. 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
11: Atención, usuarios de telefonía móvil. Queda poco más de un mes para cumplir con la obligación federal de registrar tu línea celular con la CURP e identificación oficial. La fecha límite es el próximo 30 de junio. Ojo, porque en San Luis Potosí existe incertidumbre por el manejo de datos personales y ya se han promovido amparos. Si no te registras, podrías perder tu INE.
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11: San Luis Potosí hace historia en eficiencia financiera. De acuerdo con el estudio Radiografía del Gasto de los Estados, la entidad se colocó en el primer lugar nacional en inversión porcentual destinada a obra pública, canalizando el 15.8% de su presupuesto total. Además, destaca por ser uno de los estados con menor gasto corriente y nulo endeudamiento.
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0: Bueno, ya estamos de regreso a las 11 de la mañana, 23 minutos, 11 con 23 minutos. Seguimos con más a través de Candela FM 94.1. En este jueves, ya prácticamente pre-fin de semana. Y pues bueno, la invitación para que en este momento te comiences a reportar con una servidora a través de nuestras diferentes vías de comunicación: 44 47 02 94 90, a través del 444 81 15 94 1, y a través, por supuesto, de las redes sociales. Nos encuentras como Candela 94.1 oficial y como Laura Velázquez, locutora, en todas las redes sociales, ¿sale? Recibo propuestas. Propuestas para los agarrones de Candela. Voy checando sus mensajes. A ver, mi Rafaelo, nos manda nota de audio. Nada más déjame conectarte desde Laredo, Rafaelo.
1: Nuevamente por aquí, exactamente, no tienen estadio fijo.
0: Ok.
1: Podrían haber jugado en Puebla o en el Estadio Azul. Saluditos.
0: Ok, gracias, Rafaelo, y que gane el mejor. A ver, ratita, ¿me mandaste nota de audio sin audio? ¿Me mandaste nota de audio sin audio, ratita? De 3 segundos. Laurita, nuevamente reportándose, tu amigo Alex Díaz. Una propuesta para los agarrones de Candela, porfa. Gracias. Dice, yo sé que a veces se batalla para encontrar esas canciones. Por tu atención, muchísimas gracias. Gracias, Alex Díaz. Te mando un abrazo. Un beso con cariño. Bonito día, Alex. Tomamos en cuenta tu propuesta. Buen día. Saludos del Pepsi desde la colonia Las Piedras. Un agarrón vallenato, porfa. Vallenatos de la cumbia. Bueno, la busco, mi Pepsi. Muchísimas gracias. Gracias, señor Martínez. Nos mandó el agarrón fifí. Hola, voz más linda. Seguimos en sintonía desde Mazda. Un abrazo. Se te quiere mucho, güerita. Gracias, mi George. Que tengas bonito turno laboral. Ya sabes que yo también te aprecio demasiado. Y que tengas un bonito día, ¿eh? Laurita, ¿cómo estás? ¿Me pones, porfa, la canción de... Es otra palabra, pero voy a decirlo, enamorado, de Fuerza Rígida. Ahorita la busco, mi queridísimo Brian. Que según yo es la primera petición, ¿verdad? Es la primera petición. Las demás han sido propuestas. Ya la tengo aquí lista, Brian. Me perdieron, me traen enculado. Buen día, güerita. Oye, te propongo un agarrón. Gracias, 5595. Ese lindo cuerpo en su manera de llevarme. Gracias, 9806. Ya tenemos muchas propuestas. Te dejo una propuesta. Gracias, 7421. Saludos para el cabeza de parte de Don Chuy. Buenos días, te mando una propuesta. Gracias, 4616. Otra propuesta de parte del flaco, muchas gracias. Ya no más propuestas. Un agarrón, porfa. Yo te cuidaré. Dile a tu madre que paso a las 10. Saludos para Naye, que anda bien. Dice, anda bien laboriosa en el Oxxo de Damián Carmona. Saluditos candelosos, mi Naye. Oye, ¿cuál quieres de los vallenatos? Dime, porque ya propuesta ya no me alcanza. Pero dime cuál quieres de los vallenatos, Naye. Hasta el Oxxo de Damián Carmona, un abrazo. Güerita, no sé si alcance, pero me gustaría proponerte un agarrón. Ya no me alcanza. 3130, dime cuál quieres de las dos que me mandaste. ¿Cuál de las dos se te antoja? ¿Va? Monchito, ya no me alcanza, ¿cuál te pongo? Voy organizando sus propuestas para los agarrones de candela. Es fuerza rígida. Saludos para mi queridísimo Brian.

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Las 11:39 minutos, 11:39, son de vainilla, se llama amor. 26 grados, la temperatura en la capital potosina. Tenemos saludos, saludos para Monchito, dice, ponme entonces la de amor incógnito de los Ávila. Gracias, Monchito, ya no me alcanzaron las propuestas, ¿eh? El Jesús Carranza, Laurita, el columpio de los rieleros, ánimo el Jesús Carranza. Saludos, Jesús.

Güerita, saludos para el Orejón, la Burra, el Poco Pelo, hasta Avenida Estrella. Saludos, chicos. Orejón, la Burra y el Poco Pelo, hasta Avenida Estrella.

A ver, dicen, porfa, la de Sota de Copas. Sota de Copas. Ok, ahorita la busco y si la encontramos. Con muchísimo gusto, 1271. Buen día, te propongo un agarrón. Ya no tengo espacio para las propuestas. 5393, saludos. ¿Cuál te pongo? ¿Cuál te pongo de las canciones que me has solicitado? Saludos 2683, aquí están los Ávila, se llama Modo Incógnito a través de Candela.

0: Las 11:47.
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0: Las 12 con un minuto, vagón chiqueano, la única reina.
1: La única reina.
0: Saludos a la 2683.
1: La única.
0: Escuchamos también a los rieleros del norte con el tema del columpio, tema que pidió el Jesús. Algo que nos solicitaron de banda la ejecutiva de Mazatlán, el tema Dile.
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0: Con saludos a la terminación 2028.
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0: Pausa y regreso de lleno con los agarrones de Candela 12 con 2.

0: temperatura en el estado. 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
1: Esta es la hora del Ángelus. Elevemos nuestro espíritu y alabemos a la Madre.

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1: Las 12, 4 minutos.
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2: Rumbo al proceso electoral de 2027, la senadora Ruth González Silva se posiciona como la figura política con mayor respaldo para la gubernatura de San Luis Potosí. Según la encuestadora Gobernarte, la legisladora lidera las preferencias internas del Partido Verde con un 40.1%, superando ampliamente a los perfiles mejor posicionados de la oposición y otros partidos en el estado.
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2: Llueven críticas al ayuntamiento capitalino. Mientras la ciudad exige baches reparados, agua y seguridad, la gran obra del momento parece ser el Motoplan, un proyecto que regala estacionamiento exclusivo a motociclistas en pleno centro histórico. Automovilistas muestran su molestia al tener que pagar tarifas elevadas mientras se priorizan cajones gratuitos sobre las verdaderas urgencias urbanas.
1: El Mañana.
2: Viene una transformación vial para la Huasteca Sur. El gobierno del estado anunció un paquete histórico de reconstrucción y mantenimiento mayor para más de 14 caminos rurales dañados por las lluvias. Con gestiones ante la federación, se intervendrán vías prioritarias en Aquismón, Gilitla, Tamazunchale y Axla de Terrazas, garantizando traslados más seguros para productores y turistas entre 2026 y 2027.
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0: respuesta. 12 con 10 minutos.
1: Cuidado.
0: Del pelotero, opción número uno.

0: y la mujer del pelotero en contra del... Kuliki Takati. Opción número dos.
1: Mentira, esto está cruzando como quiera.
0: Un fuerte abrazo, muchas felicidades para el güero desde el Car Wash Potosina, de parte de su supervisor, el Pepis, de parte de Axel, y todos los lavadores lo felicitan. ¡Muchas felicidades, mi güero! Tocallito de apodo. Te mando un abrazo, güero. Un beso con cariño. Y los mejores deseos de parte de todos tus cuadernos de la chamba. Saludos hasta Cándido Navarro. Un abrazo a todos ustedes. Vámonos con nota de audio.

0: Buenas tardes, Laurita. Voto por la número uno.
1: Gracias, Gaby Lancilla.
2: La número dos, güera.
1: Gracias. Uno para la uno, uno para la dos.

0: La mujer del pelotero, por favor.
1: Tenemos tema ganador, 3 votos para la mujer del pelotero.
2: Opción número 2, Laurita Puerta.
1: Gracias. Gracias.
3: Por la 2, por la 2.
4: Machucalo,
5: machucalo,
4: machucalo.
5: Por la 1, por la 1. Derechito.
4: Machucalo. Mentira,
5: esto está cruzado, mujer.
4: Machucalo, machucalo.
1: Bueno, vámonos con tema ganador. 12 con 12 minutos. La mujer del pelotero.

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2: Las 12, 16 minutos.
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fuiste que me hicieron favor de compartir. 12:20. Aquí están los cantaritos del ritmo. Se llama Mentiras. Opción número 1. Esta es la opción número 1.

0: saludo muy, muy especial. Para los bomberos de la estación Tangamanga y la 57. Dice que andamos sobre la seguridad. Muchísimas gracias, ¿eh? Te venimos escuchando. Muchas gracias, chicos. Y tus mentiras en contra de... Los Vallenatos de la Cumbia se llama ¿Por qué me enamoré? Es la opción número 2. Nos manda nota de audio. Ah, de que nos van escuchando. Muchas gracias, ¿eh? A todos, a todo el cuerpo de bomberos de la estación Tangamanga y de la 57. Gracias, chicos, por escucharnos. Muchas gracias. Dios me los bendiga siempre, siempre. Y tienen todo mi respeto y toda mi admiración, porque hacen un trabajo extraordinario.
1: Voto por la número 2, Laurita.
0: Gracias. ¿Primer voto para la 2?
2: Por la 1, güerita. Por
0: primer
2: la
0: voto para la 1.
3: La número 1.
0: 2 para la 1. Santi, ¿por cuál votas?
4: Buenas tardes, princesita hermosa. Voto por la 1. Por la
0: 1. Gracias. Tenemos.
4: Vamos por los cantaritos, porfa.
0: Tema ganador.
4: Buenas tardes, güerita. El 4920 vota por la número 1.
0: Gracias.
2: Opción número 2, Laurita.
0: Muchas gracias. Gracias. Última nota de audio de Javi.
4: Güerita, Javi Medina vota por la número 1, güerita.
0: Ahí se las dejo. Es que sí, ya es jueves. Que se sienta que ya es jueves, por favor. Hay que activarnos con buena música. 12.23, Cantaritos del Ritmo se llama Mentiras. A través de los agarrones de Candela.

0: de todo.
1: Bueno, ustedes eligen, me voy rápidamente con nota de audio. Creamos un timing duro y luego le damos para abajo, ¿verdad?
2: Por la dos, vámonos.
1: Gracias.
3: La número dos, la dos.
1: Muchas gracias.
4: Ahorita.
1: Mande patrullitas.
4: La chicharrita del café, la uno.
1: Gracias.
3: Bajas, hago bien tumbadote, ponte la chicharrita del café. por los chilangos, por los divididimis.
1: ¿Qué? ¿Qué dijo? A ver, Gaby Lancillo.
3: Voto por los bibis.
1: Los bibis, ya ganaron los bibis.
5: Por la uno, Laurita, por la uno.
1: Ahí se las dejo. Primeros tres votos para los bibis.
5: Por los bibis.
1: Cuatro.
0: Que tú sonrieras.
1: Nada, Adri.
3: Los bibis, saludos del Pepsi.
1: Gracias, mi Pepsi.
5: Por la dos, güerita, por la dos.
1: Ahí se las dejo, 12:29.
0: Pero si tienes que marcharte, márchate lejos.
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2: Las 12:32 minutos.
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0: respuesta. Opción número uno, grupo Duelo, se llama Soledad.
1: Dime por qué se fue sin la voz.
0: Amiga, Soledad en contra de la firma, si ella supiera. Opción número dos.

0: 44-47-02-94-90.
1: Latina Malandrina vota por la número 2.
0: Gracias.
2: La número 1, Laurita, la 1.
0: Gracias.
3: Por la 1, Laurita, por la 1.
0: Muchas gracias. 2 para Grupo Duelo, 1 para la firma.
4: Tu voto por la número 1.
0: 3 para Grupo Duelo.
4: Por la 1, vamos.
0: Ya ganó la 1.
1: No, hombre, güerita, ese está rudo, pero nos vamos por la firma. Sí. Número 2. Uh-huh. ¡Nya!
5: La 2, güerita preciosa, suéltala por vida de Dios.
6: Opción número 2.
0: ¿Qué?
4: Agüita, Javier Medina, vota por la número 1, güerita.
7: Si ella supiera lo que siento. La firma.
0: Gracias.
8: La número 2, la firma.
0: Uy. Les dejo tema ganador. Duelo, amiga. Soledad. Regreso con el salvado por la campana.

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2: Las 12 con 45 minutos.
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0: Bueno, vámonos con la siguiente propuesta. Opción número uno, Reyes del Camino en tu basura.
1: Tirados como objeto sin valor.
0: Y los Reyes del Camino en contra de... Los Invasores de Nuevo León, se llama Bajo Mil Llaves. Opción número dos.
2: No pertenezco al mundo donde vives.
0: 44-47-02-94-90.
3: Por la opción número dos.
0: Gracias.
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3: Brita, la dos.
0: Mande mi patrullitas, gracias.
3: En tu basura.
2: Mi corazón bajo mil llaves.
0: Primer voto para En tu basura.
4: Los sellos no me causan gran tristeza.
0: Ya vives tenemos.
4: La
0: tema ganador, gracias.
4: La dos.
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5: mi. Por la uno.
0: Bueno, ya ganó la opción número dos, ¿eh?
4: Güerita, voto por la número dos.
0: Muchas gracias. 12:49. Regreso con el agarrón, Fifi.

0: Las 12:52. Agarró un fifí, agarró nada que ver. Opción número uno.
1: Dos puñales, se dispuso a robar una gran tienda.
0: El Aragán y compañía.
1: Popular. Solo tenía 10.
0: Se titula El no lo mató.
1: Bien, bien.

0: letra D, Kumbala. Opción 2. ...44, 47, 02, 94, 90... tú decides.
1: Por la 2, princesita, vámonos por la 2.
0: Gracias, Santi. Primer voto para Kumbala.
1: Por la 1, güerita, por la 1.
0: Gracias.
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0: No sé qué vaya a pasar, ¿eh?
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1: Por Kumbala.
0: Gracias.
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1: Vamos por la 1, güerita, por el Aragán 100%.
0: ¡Híjole! Llegamos a empate, sí, empate. Dos para la 1, dos para la 2. Aquí tenemos voto decisivo.
1: Por el Aragán.
0: ¡Gracias! Ya ganó el Aragán.
1: La número 2, güerita, la 2.
0: ¡Púchala!
1: La 1, güerita, por Dios.
0: Gracias.
1: Por el Aragán, por favor.
0: Muchas gracias, sí se lo llevó de calle.
1: La 1, güerita, la 1.
0: Gracias, últimas 3-4 notas de audio.
1: Pues por la maldita vecindad. La número. La 2, güerita, por favor.
0: Gracias.
1: Por la 2, güerita, saludos.
0: Muchas gracias.
1: Cúmbala, cúmbala, güerita, cúmbala.
0: ¿Qué hago? Díganme, ¿qué hago? No, pues ya ganó. Nos vamos, gracias por acompañarnos. Regreso mañana, me despido. Mi nombre es Laura Velázquez.
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0: ganar. Que tengan bonito jueves. Fuerte abrazo para todos ustedes. Les dejo tema ganador. Él no lo mató, el Aragán y compañía. Excelente tarde, buen provecho. Hasta la próxima.

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6: Fin de semana de tradición y música en Soledad de Graciano Sánchez. Este viernes 22 de mayo, el lienzo charro Hermoso Cariño se viste de gala con una espectacular charreada nocturna. El evento comenzará a las 5 de la tarde con las mejores suertes charras y escaramuzas. Y para cerrar la noche, un baile popular con los Titanes de Durango. Además, las mujeres entran gratis antes de las 6 de la tarde.
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6: Buenas noticias para el medio ambiente. La Secretaría de Ecología y Gestión Ambiental presentó la nueva norma técnica estatal para regular los hornos ladrilleros en San Luis Potosí. Con esto se busca reducir las emisiones contaminantes y modernizar la cadena de suministros en la Huasteca y todo el estado. La medida entrará en vigor en enero de 2027, un gran paso hacia un futuro más limpio.
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6: Escándalo en la capital potosina. La organización Ciudadanos Observando exhibió presuntos pagos no reportados por casi 6 millones de pesos en el Festival San Luis en Primavera 2026. Aunque el ayuntamiento declaró un gasto de 64 millones, en la plataforma de transparencia brotaron dos pagos sorpresa a un proveedor que no aparecen en las cuentas oficiales. La ciudadanía exige cuentas claras ante este nuevo misterio financiero.
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0: 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La 1:18. 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

0: Hoy estamos en vivo y en directo en esta excelente tarde, compartiendo más música por Candela 94.1 FM. En este jueves, ya 21 de mayo del 2026. Saludos para toda la gente que cumple años, a quienes festejan su santo, a quienes festejan alguna fecha o algún aniversario en especial. Mil felicidades hoy en este jueves. Deseamos de corazón que la pasen bien, que reciban muchos regalos, sobre todo muchas felicitaciones, muchachos. Hoy tenemos que demostrar nuestro amor y todo lo que sentimos por las personas que cumplen años, hacérselo saber de corazón a corazón. Perfecto, muchachos. Hoy, justamente, 21 de mayo, se celebra principalmente el Día Mundial de la Diversidad Cultural para el Diálogo y el Desarrollo, establecido por la UNESCO y la ONU. En efecto, hoy hay diferentes festividades que conmemorar, celebrar en diferentes partes del mundo. Tenemos días nacionales, días internacionales y días mundiales que conmemorar en diferentes lugares del mundo. Hoy es el Día Internacional del Té, una fecha impulsada por la FAO para reconocer los beneficios, la historia y el impacto socioeconómico de esta bebida. También hoy es el Día de las Glorias Navales allá en Chile, una conmemoración nacional donde se recuerda el combate naval de Iquique de 1879. Ok. Santoral católico, se celebra el Día de Santos Cristóbal Magallanes y sus compañeros mártires, una fecha muy arraigada en nuestro México lindo y querido. Ok. Justamente el día de hoy, jueves, estamos viviendo el día número 141 del año 2026, el año en curso, el día que estamos hoy viviendo, celebrando, respirando y compartiendo con nuestros seres queridos. Es el día número 141 del año en curso, el día número 21 del mes de mayo, y nos faltan 224 días para finalizar este año 2026. Va que va. Bueno, pues saludos para la gente que cumple años. Día Marítimo Europeo. Hoy es el Día Marítimo Europeo también. Y bueno, los días 21 y 22 de mayo del 2026 se celebran en toda Europa el Día Marítimo Europeo, con el fin de dar visibilidad al mar y difundir su importancia e impacto entre los ciudadanos europeos. Es por ello por lo que se llevan a cabo diferentes eventos y actividades centrados en las actividades marítimas. En la conmemoración de este Día Europeo se destaca la labor de los servicios marítimos en Europa dedicados a la protección de los mares, velando por la conservación de la naturaleza acuática, el medio ambiente marino y el patrimonio histórico sumergido. ¡Va que va! Ok, hoy también es el Día Europeo de la Red Natura 2000. Justamente el 21 de mayo se celebra este Día Europeo de la Red Natura 2000, un día ya oficial en el que se pretende dar a conocer a la población la extensa red de espacios protegidos presente en los países de la Unión Europea y concientizar para la protección de estos lugares para que todos podamos disfrutarlos y valorarlos como la joya natural que son. Ok. Saludos para toda la gente que hoy está con nosotros. Bienvenidos, me acompaña la siempre guapa, hermosa, chiquita, bonita, mamita de papá. Ella es la Analisa Audio Control. En la programación de temas y efectos especiales, como siempre, el Danny Mix DJ. En la voz, conducción y producción, tu amigo de siempre, Eddie Guerrero. La invitación para que a partir de este momento te pongas en contacto con nosotros. Tenemos línea disponible en cabina. Tenemos el teléfono justamente para que ustedes se reporten. El número directo a la cabina, 444-8115-941, 444-8115-941. De igual forma, tenemos aplicación de WhatsApp para recibir mensajes de audio, texto, imagen o video a través del WhatsApp, 44-4702-9490, 44-4702-9490, para que tú nos hagas llegar tu mensaje de audio, texto, imagen o video. ¿Qué tenemos, mi nanis? ¿Qué tenemos a continuación? Tenemos saludos, tenemos complacencias. ¿Qué tenemos, mujer? Platícame, dime, cuéntame, soy tu amigo. Ok. Bueno, hay saluditos pendientes, ¿verdad? El Mike Candeloso. Buenas tardes, Eddie, que tengas un excelente jueves. Ponte la canción de Linda Muchacha del grupo Cupido para saludar a todos los candelosos, al tío Lobo Taxista, al personal de Galex Suministros y a mi mamá Belén Olvera, fiel radioescucha de Candela. Saludos de parte del Mike Candeloso. Te escuchamos en la colonia Rivas Guillén. Saludos. Ok, gracias, mi estimado Mike Candeloso. El Tino Calcetín también se reporta. ¿Qué pasó, Gananis? ¿Ya ves? ¿Por qué me quieres a callar de veras, Danis? Por más que uno... Bueno, ya para qué te digo. Dijo aquel, ¿verdad? Ay, Dios mío. A ver, Tino Calcetino, te escuchamos. ¿Qué quieres escuchar? ¿A qué quieres proyectar en esta
1: Buenas tarde? Buenas tardes, Eddie. De complacencia, ahorita, por favor. La Estopaz Celoso. Saludos para ti, para la Danis y para Juan y de Villarreyes. Muchísimas gracias y bendiciones, Eddie. Y hoy va a jugar Cruz Azul Pumas. Y como te vuelvo a repetir, sí, yo creo que sí va a ganar Cruz Azul porque no tiene nada Pumas.
0: Cierto, hoy va el primer partido de ida de la gran final de la Liga MX. Y bueno, se estarán enfrentando estos dos equipos finalistas que llegaron con méritos propios, tanto Pumas como Cruz Azul. Así que hay que disfrutar. ¿A quién le van ustedes? ¿Quién creen que gane este partido el día de hoy, jueves? ¿Quién creen que gane? ¿Pumas o Cruz Azul? Juegan en el CU, ¿verdad? En efecto. Bueno, hay que estar pendientes, hay que apoyar al equipo. Y arriba la máquina cementera del Cruz Azul, señoras y señores, el mejor equipo del mundo. Así es, mi nanis, así es. Bueno, la invitación para que se reporten con nosotros es Candela 94.1 FM. Suéltala, mi nanis, de una vez. Son los emigrantes del norte, se llama Avísame. 1:27.

8:31. La 1. Sírvase con la cuchara grande.

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0: estamos de regreso con más música, muchachos. Tengo algunos saludos pendientes por acá de este lado. Déjame ver por acá qué tenemos a continuación. A ver, checamos el dato rápidamente. ¿Qué quiere escuchar la banda?
1: Hola, buenas tardes, Eddie. Buenas tardes. Oye, Eddie, ¿te puedo pedir las mañanitas hoy, 21 de mayo, para mi hijo Juan Roberto? Te escuchamos aquí en el barrio de San Miguelito. Por favor, Eddie. Okay. Gracias.
0: Ahí están las mañanitas para Juan Roberto en el barrio de San Miguelito. Muchas felicidades, Juan Roberto.

0: Ok, estamos mañanitos para Juan Roberto en esta excelente tarde. Tengo más mensajes, más saludos de la banda que sigue con nosotros en esta excelente tarde. Se reporta el Tucán. ¿Qué onda, mi Tucán?
1: ¿Qué pasa, mi querido y estimado Eddie Guerrero? Saludos ahí en cabina. A ver si puedes complacer, mi Eddie, con la del celular de los Tigres del Norte.
0: Okay.
1: Y ahí, de favor, también saluditos a todos los candelosos y candelosas, a ti en cabina. Y hoy gana el Cruz Azul, mi Eddie. Hoy gana el Cruz Azul.
0: A
1: ti, Charcaguamita y Botanita, viendo el partido.
0: Mínimo.
2: Hoy la máquina, Eddie. No juegan en Seúl, juegan allí en donde jugaba, en el Estadio Azul. Y ahí te encargo una rolita de Metrópoli, por favor, Eddie. Chiquilina, saludos a todos los candelosos.
0: Ah, es muy buena esa, mi estimado Sam, DJ Tropi. Un gustazo saludarte, carnal. Oye, buena rola, Chiquilina. Vamos, el Sam, DJ Tropi también es buen conocedor de buenas rolas, es todo. Ya está la calabaza, loco. Con todo gusto la vamos a tocar, porque está bien perrona esa rola. Yo soy tu romántico viajero, que te dicen que te aman. Ah, está muy buena esa rola. En la voz de Mundito Acevedo, en paz descanse. Bueno, vámonos, más música, más ambiente. ¿Qué tenemos? Más mensajitos. Ok. Sam, DJ Tropi, la de Chiquilina quiere él, dice por acá. Ja, ja, ja, con méritos propios. Y al Cruz Azul le ayudó el arbitraje en la ida y en la vuelta. No, ¿qué te pasa? Ruta 12, agua Lorman. Para nada, loco, para nada. Pero bueno, se vale, ¿verdad? Se vale. Ok. Vamos a ver qué dice Eduardo Ramírez de Chicle.
3: Excelente tarde, señor Eduardo Guerrero. Excelente tarde, Tocayo, por vida de Dios. Ya no sé qué hacer contigo, ni qué llevas a coser. Oye, Tocayo, compláceme con una canción de los vallenatos. Se llama Muchacha Encantadora. Ahí para dedicarse a Adriana en la Simón Díaz, de parte de Eduardo Ramírez, Chiclitos. Y un saludo para toda la hermandad de Candela, para el Rayo, Leda, el Golden, Nueva Medrano, Wilfred Espinosa, Beto y Elvia, la maestra Irma, el Mechudo, el Gorrastupín y el Lobo Taxista, de parte de Chiclitos. ¡Ánimo! ¿Qué anda haciendo la Nanis? ¿Qué andas haciendo, Nanis? Aquí andamos en Singapur, Tocayo.
0: Singapur, ok. Dice, hola, ¿puedes poner la de almohada de José José? Ahorita la buscamos y la tocamos. Roba chicos, dice por acá, buenas tardes, Eddie Guerrero. ¿Puedes complacerme con una canción de Rafael Buendía, La Situación? Te escucho en el fraccionamiento Tangamanga número 2. Que tengas excelente turno. Gracias, carnal. Por acá de este lado tengo otro mensajito rápidamente. ¿Qué quiere escuchar, la bandera? A ver, vamos a ver qué onda.
4: Pues yo tengo fe en mis Pumas, de que ganarán, ¿verdad? Bueno, claro, si no les roban que penalti como al elección con el América. Ya ves que cuando jugó con el América, pues le marcaron unos penaltis que no eran. Pues entonces, por eso espero que no pase lo mismo.
0: Ay, no, de veras, qué barbaridad. Bueno, pues, así las cosas. Vámonos con más musiquita sabrosona en esta excelente tarde. ¿Cuál pidió el Robachicos? La de La Situación. Ahorita la tocamos. Vámonos con eso para complacer al tremendísimo Tino Calcetino. Ah, primero vamos con el Mike Candeloso. Aquí está justamente el grupo Cupido para la gente de Galex Suministros, para la señora Belén Olvera, con mucho afecto, con mucho aprecio y mucho respeto. Y para el

0: 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La una, 46 minutos.
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0: Las 2:05.
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1: El gobernador de San Luis Potosí, Ricardo Gallardo Cardona, se posicionó en el primer lugar nacional de aprobación ciudadana con un 61.8% durante el mes de abril, según la última encuesta de Mitofsky para El Economista. El mandatario potosino superó a los gobernadores de Quintana Roo y Querétaro, destacando por sus proyectos de infraestructura, seguridad y programas sociales.
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1: El sector empresarial respalda con todo el desarrollo potosino. Ana María Bascal, presidenta de Coparmex San Luis Potosí, reconoció las obras de infraestructura y movilidad impulsadas por el gobierno estatal. Proyectos como el puente de Villamagna y la vía alterna a la zona industrial consolidan a la entidad como un punto estratégico clave para atraer nuevas inversiones nacionales y extranjeras.
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1: En el marco del Día Mundial de los Polinizadores, el jardín escultórico Edward James en Gilitla destacó la importancia de colibríes, mariposas e insectos para el equilibrio de la selva potosina. Este santuario vivo alberga a más de 1.300 especies y mantiene un esfuerzo constante de conservación. Recuerda que sin polinizadores, la riqueza natural de la Huasteca no sería posible.
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0: 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Las 2 con 17 minutos.
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0: ¡Sobres, sobres, sobres! Ok, 2:19 PM. Son las 2:19 PM. Nosotros continuamos, avanzamos y disfrutamos más música a través de Candela 94.1 FM. Tenemos llamadita, vamos a ver quién está por acá de este lado. Candela, muy buenas tardes. ¿Quién nos llama?
1: Buenas tardes, Ari.
0: ¿Cómo le, mi estimado Cayocio? ¿Cómo anda, mi Cayocio?
1: Aquí andamos en Singapur.
0: Es todo, loco. Tiene que ser como tiene que ser.
1: Hey.
0: ¿Qué onda contigo?
1: No, pues ahí si nos pone la de ladrillo, ¿no?
0: Ladrillo está en la cárcel, el barrio lo extraña.
1: Ándele.
0: Sobres, ya está, ¿quién saludamos?
1: A la familia Hernández Rivas, allá en la Arena Potosí.
0: Allá en la Arena Potosí, ok, ¿va que va?
1: Al buen Neto.
0: Al buen amigo Neto.
1: Al pajarito y al güero.
0: Al pajarito y al güero de la cara.
1: Ándele.
0: Ya está la calabaza, mi cañón, es la que sigue para que le subas a tu radio.
1: Hola, Eri. Gracias.
0: Sobres, buenas tardes.
1: Sí, gracias.
0: Ok, se reportó mi estimado Cayo, mi estimado Arcadio. Saludarte, carnal, cámara que te reportas. Dice por acá el siguiente mensaje: buenas tardes, reportándonos el cantero de TV, el Mamoyas, el Manuelillo, el Perlero, mi jefe el Seco, el Corazón de Pollo, el Deportivo Moreno, que no se ha reportado el Mario Bros. Pelón, te escucho yo acá en Villa de Pozos. Complaces una canción, Corsario con K, no lo haré, porfa. Paso mi número para si alguien se le ofrece una chamba de albañilería. Trabajamos de todo tipo. Vitropiso, block, cadena, estuco, baños de azulejo y cantera. Se pueden comunicar con el Mamoyas. Atentamente, el cantero. Paso mi número si alguien se le ofrece una chamba. 44-44-36-67-39. 44-44-36-67-39. Tengo llamadita. Hola, buenas tardes.
2: Buenas tardes, Ale Guerrero. Habla Cipri.
0: ¿Qué hola, mi Cipri? ¿Qué onda contigo?
2: Pues aquí andamos, echándole ganas.
0: Es todo, mi Cipriano. ¿Qué tranza? ¿Qué onda?
2: Oye,
0: ¿qué
2: saludamos? Tendrás una rola de los virtuosos de la salsa. La chica bonita.
0: Ah, ese es de las caras, mi Cipriano.
2: Sí, ¿cómo ves?
0: No, perfecto. ¿Quién saludamos?
2: A ti, a Nani, y al Dani Mix y a toda la banda candelosa.
0: A toda la banda que está por acá laborando y echándole ganancia, y a los que están en casita escuchándonos, ¿verdad?
2: Así es, y un saludo ahí al Saucito.
0: A toda la banda del Saucito, un saludo.
2: Dale, pues.
0: ¿Dónde andas tú, Cipriano?
2: Acá por los Gómez, chambeando.
0: ¿Andas chambeando por allá?
2: Así es.
0: Ok, va a acabar. Me dijiste la chica bonita con los virtuosos de la salsa, ¿verdad?
2: Virtuosos de la salsa, sí.
0: Sobres, ya está, te la tocamos enseguida con todo gusto.
2: Dale, pues, hasta luego, gracias.
0: Ándale, hasta luego. Saludote, bueno. Especial para el tremendo Cipriano, que se reportó el vato con nosotros. Ok, vamos a ver si está por acá la siguiente rolita. Ok. La de la chica bonita, dijo él. Por favor, mirenis. Ándele, pues, ¿qué le cuesta, muchacha? ¿Qué le cuesta? ¿Qué le cuesta? Chica bonita. Por favor, ni si fueras tan amable. Ya está la calabaza, entonces. Vámonos con más de los temitas en esta excelente tarde. Aquí está el tema de ladrillo que nos pidió Arcadio. 2:22 PM. Venga.

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Las 2:30 minutos.

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0: Bien, continuamos con más música a través de Candela History, locos. ¿Qué tenemos a continuación? Tengo más mensajitos, más salud para la banda que sigue reportándose con nosotros. Bueno, pues ahí está el saludo para el cantero de TV, ¿verdad? Robert Bob Esponja, DJ. ¿Qué dice mi estimado Bob Esponja?
1: Hola, hola, ¿qué tal? ¿Cómo estamos? Ya se llegó la hora del pipirín, la hora del jamanei, la hora de ir a comerciales. Sí, se llegó la hora, mi gran Eddie. Mira, en un tiempo, hablando de fútbol, fui... No. Bueno para el fútbol. Amante del San Luis, 100%. Cruz Azuliño, me hice un tiempo, pero definitivamente no es por nada, pero por mi carnalito, que en gloria esté, pues le voy a ir al Pumas. Ay, me van a perdonar, le voy a ir al Pumas. Saludos cordiales a Elvia y Beto, hasta allá está Cactus, al buen amigo Frank y todo su staff técnico de la cocina de Patty, a Eléctricos Monreal, Constructores, Box DJ, donde quiera andamos, obvio, a mi Javerito. Porfas, la de Morena con los felinos. Gracias, saludos cordiales a toda la gente de Estéreo Cumbia. Un abrazo por siempre, bendecido, ánimo.
0: Gracias.
1: Ah, obvio. A la pícola insaciable, dámelo un tremendo.
0: Ok. Perfecto, mi Bob Esponja DJ. Tengo mensajito por acá en Celadón.
2: Saludos para todo el escuadrón de la Pedro Montoya. Todos los de la Pedro Montoya. Chuy, el Sururú, Tortas mi Rey. Todo el escuadrón de la Pedro Montoya. Y arriba las Chivas, dijo el Pácalos.
0: Los Chivas ya ni están, oye, de veras, en serio. Es bárbaro, Pácalos. Eddie, bendecido día. Compláceme con la.

0: Lobo, échale ganas. Dice, buenas tardes, Eddie Guerrero, esos gatos de los Pumas ya tienen arreglada la final. Qué casualidad que les cambiaron el árbitro, que felicitó a Efraín Juárez. Esa final ya está comprada para los gatos, ya ni la despistan, la verdad. Saludos, Eddie Guerrero. Ay, no, qué barbaridad. Bueno, cada quien tiene su punto de vista, ¿verdad? Bueno, vamos a ver qué dice por acá.
1: Me puede complacer con una buena rolota de los Acosta, mi Eddie Guerrero, esa que dice: ayer discutimos tú y yo por cosas sin importancia de desamor. Y hablando del juego de Pumas y Cruz Azul, la final pienso que se la va a llevar el Cruz Azul. Pienso que ya le toca. Siempre finales y no llega. ¿Por qué? Porque el Pumas, los dos últimos juegos contrarios, ¿verdad?, los pasó como yo en la escuela de panzazo. Eso que por puntuación y que no sé qué tanto, pues nene, hay que definirlo con juego, con goles. Entonces, pues aquí el domingo yo siento que se la va a llevar el Cruz Azul. Siento, no le voy a ninguno de los dos, ya saben que soy puro Tiger, puro Tigre.
0: Ok, perfecto, carnal, muchas gracias por tu punto de vista, gracias. Dice, buenas tardes, Eddie Guerrero, me puedes complacer con la canción del grupo Los Jokers, Nubes de Algodón, solo para escucharla, para Machín, cuñado de parte de Roberto Palomares. Ya está, mi Robert, con todo gusto, carnal. Adrianita Espinosa se reporta. Adri, ¿qué onda, mi Adri?
2: Hola, Adri Guerrero, ¿cómo estás? Qué bueno que estés bien.
0: Gracias.
2: Con mucho calor, ¿eh?
0: Bastante.
2: Bueno, ¿qué se le va a hacer? Oye, ¿te puedo pedir una canción?
0: Claro.
2: La de Conjunto Primavera con... la del diccionario, porfa. ¿Sí? Ah, dale, porfi, pónmela, ¿sí? Muchas gracias.
0: Ok.
2: Bye, Adriana. Bye.
0: Adrianita. Esa no es del Primavera, esa es del Agua Azul, ¿va? Ok, vamos a ver qué dice por acá.
2: Para irme feliz a mi casita, ya voy a terminar de elaborar, ¿sí?
0: Va, que va.
2: No se te olvide, gracias.
0: Gracias a ti, gracias a ti. ¿Qué onda, mi Eddie? Excelente tarde y seguimos en Singapur desde la carretera Zacatecas para toda la raza de ensamble, para el Rayas, el Dildos y el Chiva Royal. Nos pones, porfa, como un duende de los Rangers de la fama, gracias. Y que retumbe, Candela. Buenas tardes, mi Eddie, excelente juevesito. Saluditos para el Chiva, el Dildos y para la raza de los Tlacuaches de ensamble. Ponte la rola de Hoja en Blanco desde el Saucito y carretera Zacatecas. Nos reportamos, saludos, gracias. Ya está la calabaza, qué bueno que se reportan, muchachos. Eddie, otra vez, Joel Tucán, me puedes poner la del cafetero con los Guacharacos de Colombia. Saludos para todos ustedes. Y por ahí nos vemos el dominguito en carretera Zacatecas para que mande saludos. Ya está la calabaza, mi Tucán. Ahí te veo, primeramente Dios, carnal.
3: Eddie, ¿por qué al ladrillo le dirán ladrillo? ¿Por qué será? Saludos para todos los candelosos. A ver si me puede complacer con la de Sal y Agua de los Vallenatos. Aquí reportándose el Pozo Candeloso desde la zona industrial.
0: Ok, mi Oso Candeloso.
4: Oye, mi Eddie, por favor, ponte una rolita ahí para saludar al amigo Boti y al Cochiloco hasta Tierra Blanca. ¿Cómo ves? Ándale fuera a Singapur. Al Boti que anda bien triste. Que acaba de salir del anexo el Boti, anda muy triste. Quiere volver al anexo el Boti. Ahí salud para el Boti. Y ponle una de Selva Negra. Vamos a bailar la cumbia.
0: Ok, va que va. Dice por acá rápidamente: buenas tardes, Andy. Me pones la de Dime por qué de Pegaso del Pollo Esteban. Porque mi compadre está llorando que se le fue su Leti. Quiere llorar con esa canción, Asparo. Ok, no, que no llore, que no llore. Buenas tardes, Eddie, hermano potosino, saludos cordiales y muchas bendiciones para ti. Ya de nuevo cuenta el chavo de las espumas de Pedro Moreno. Una rolita, porfa, una de los Acosta, la de Hoy se fue. Va que va, con todo gusto, carnal. Mi estimado Paco, si no mal recuerdo, ¿ah? Ok. Va que va, dice por acá, muy buenas tardes, Eddie Guerrero, dándonos una escapadita para reportarnos y enviar saludos a todos los candelosos. Nos complaces con Que no quede huella de Bronco, porfa. Que tengas un excelente turno. Atentamente, Frank. Ok, va que va, mi Frank. Con todo gusto, carnal. Dice, buenas tardes. Un saludo para el Chanclón, Van Damme, el Tunita, el Jeras, el Morlochitas, Flaco y el Chonli Guillermo Ferrer. Está en Cándido Navarro. ¿Me puedes poner la canción Cumbia Barulera de la Sonora Dinamita? Ok. Estimado Eddie Guerrero, yo me di cuenta que Rafael Buendía está vetado en tu difusora. No, no está vetado, lo que pasa es que, bueno, ahorita lo tocamos. Es un corte, pues no es grupero, ¿eh? Es más ranchero. Ahorita lo tocamos, nada más aguanta la de Tarzán, compadre. Con todo gusto la tocamos. Muy buenas tardes, Eddie Guerrero. Nos haces favor de complacernos con una canción para Martín Tortas, mi rey. Para Patti, para el Neri, para el Pácalos, para Oscar Mecánico, para el Solín, para el Pácalos, para el Chuy Taxi 3162. y para el Café Tacuba, que es el Sururú.

0: Ya no quieren que le digan sururú, dice. Puro, ¿qué? Café Tacuba. ¿Cómo ves, Miedi? Ahí le pone la canción. Va a ganar el Cruz Azul. Ah, güey, que va a ganar. Buenas tardes, Eddie. ¿Me puedes poner mi secreto de Temerarios, porfa? Acá para el rancho, el Aguaje. Gracias. El cumbias, Heriberto Morales. Heriberto Flores, perdón. Venga.
1: ¿Qué onda, Medi? Buenas tardes, Medi. Buenas tardes, Oh, pues como siempre, el cumbias, ¿verdad? Oye, hablo para pedirte una cumbia del gran romancito, la chicharita del café. Pues ahí la tienes, suena la Medi. A toda la raza candelosa. A ustedes también. Véngase, el gran romancito es... ¿Cómo se llama? Ah, la chicharita del café. Venga, ahí, Medi. Gracias.
0: Ya está, mi estimado cumbias. Súbele a tu radio, loco, véngase, vámonos.
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0: 45 minutos.
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0: Oye, buenas rolas los que estamos tocando en Candela History. Por eso somos los número uno. 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Ok, tenemos más musiquita, más sabor, más de lo que tú quieres escuchar. La raza se empieza a comunicar una vez más. El Pachonota, Flavio Locos, ¿qué dice el vato?
1: Buenas tardes, Farino. Aquí reportas el Pachón hacia el Cuchis, el Nero Balazo, el Pollas, el Calzoncillo y el Ingeniero Jesús. Aquí andamos encantados, viajazos, en chinga, por escuchándolo. Y compláceme con una bolita, ¿no? El Pega Pega, Farino. Se llama Hola, ¿cómo estás? Aquí para escucharla. Y saludos para toda la banda Candelosa. Ok. De las Lomas, que también lo andan escuchando. Y mando un saludo aquí en especial a todos los jardineros que andamos en chinga, por.
0: Voy a mandar un saludo a Chuyito, el carpintero de municipio. ¿De cuál municipio? Ok, el temerario se reporta el vato. El temerario se reporta. ¿Qué dice mi temerario? Chécale.
2: Sonda Miedi, aquí reportándose el temerario del Sauls. ¿Cómo andas? ¿Qué tal de calor? Yo, pues aquí en la Chingapur con mucho calor, pero bueno, pues ahí andamos.
0: Bastante.
2: A ver si me puedes poner una rolilla de los Vázquez, del de juguito de piña, dedicada para mi nanis y para toda la raza candelosa. Y pues va a ganar, no sé, yo siento que va a ganar. Los gatillos, porque Cruz Azul como que no le tengo confianza, pero pues ya sabes que es chingista. Pero bueno, pues, espero que ganen el mejor, bro. Ahí andamos.
0: Va que va.
2: Dale pues.
0: Sale, vale. Ok, saludos al Chayo de Negro, Amor del Celaya, a Martín Rodríguez Tortas, mi rey, Pati Neri, ya no es Chuy, hoy es Chayo de Negro. Que los echen en ácido, Chayo de Negro y Celaya. A los taxistas 2317, don Elías, al Simpson, al Potro, al Pichardo, al Lobo Taxista, al Pácalos, Oscar Mecánico, Alex, La Pollo, Pachis, doña Carmen, Estefanía, Gloria, atentamente, el Sururiel. Saludos también para Ángel. Ok, perfecto, Sururiel. Échale ganancia, compadre. 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Dice, buenas tardes, ponme la de La Hoja en Blanco. Saluditos, gracias, mi Eddie. Saludos para el Pillo de la San Antonio, Colombia. Ok, vámonos con esa rola que pidió el Lobo Taxista, loco. Aquí está el supercampeón, superestrella.
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Las 3. 4 minutos. 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
2: Atención, estudiantes potosinos. Para celebrar su día, el gobierno del estado anunció una promoción especial de 2x1 para ingresar a Dinoasis Aqua Park este 23 y 24 de mayo. Solo necesitas presentar tu credencial escolar vigente para disfrutar de las albercas y de las atracciones temáticas dentro del Parque Tangamanga 1. No te quedes fuera y lánzate al chapuzón.
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2: Atención, usuarios de telefonía móvil. Queda poco más de un mes para cumplir con la obligación federal de registrar tu línea celular con la CURP e identificación oficial. La fecha límite es el próximo 30 de junio. Ojo, porque en San Luis Potosí existe incertidumbre por el manejo de datos personales y ya se han promovido amparos. Si no te registras, podrías perder tu línea.
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2: San Luis Potosí hace historia en eficiencia financiera. De acuerdo con el estudio Radiografía del Gasto de los Estados, la entidad se colocó en el primer lugar nacional en inversión porcentual destinada a obra pública, canalizando el 15.8% de su presupuesto total. Además, destaca por ser uno de los estados con menor gasto corriente y nulo endeudamiento.
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0: Ok, estamos de regreso con buena música en esta excelente tarde. Y hasta aquí mi compadre Toño Arroyo, el locutor del rollo, listo para entrar en acción, compadre. Un gusto, un placer y una emoción tenerte nuevamente, como cada tarde, como cada día, en la cabina de Candela 94.1 FM, listo para proyectar saludos, complacencias y temas relacionados justamente a la producción de cada día a través de la frecuencia 94.1 FM. ¿Qué pasó, compadre? ¿Qué tenés?
2: No, sí, muy bien, compadre. Efectivamente, señora.
0: Bueno, cuéntame el chiste, compadre.
2: No, o sea, todo muy bien, compadre. Mi estimado compadre Cabeza de Chicuilote. Efectivamente, muchachos, pues ya llegamos y de aquí no nos vamos hasta que la hagamos. Ya saben cómo está el cotorreo. Repórtense a través del WhatsApp Candela 4447029490, que pidan sus canciones, manden saludos, digan qué sienten con el calor, compadre, que nos digan cómo se sienten con el calor. ¿Qué están haciendo? Frescos, tranquilos, dar a la icora, cuacuá, que esto, que el otro, que aquello. Guara, guara la cuchara y así, compadre.
0: Ok, guara, guara la cuchara. Oye, compadre, hoy tenemos una temperatura en este momento de 28 grados centígrados y la sensación térmica es de 32 grados, ¿eh? O sea, hace bastante calorcito. Son 28 grados, pero la sensación térmica es de 28 grados. O sea que sensación térmica real es de 28 y lo que sentimos es de 32 grados centígrados.
2: Sí, o sea, 28 la temperatura. Oficial,
0: sí.
2: Sensación térmica ambiente 32
0: a nivel de piso, por así decirlo.
2: Ajá. Y temperatura de mi compadre 36.
0: Sí, la neta, hace bastante calorcito, pero bueno, pues aquí estamos con toda la actitud. Y hay pronóstico de lluvia para el día de hoy, compadre.
2: La neta, supuestamente, bueno, primero que nada, buenas tardes, muchachos. Efectivamente, supuestamente todo este fin de semana estaban pronosticadas lluvias. De hecho, ayer por la noche, fíjate que está ocurriendo un fenómeno medio extraño.
0: Ajá.
2: Sí está lloviendo, pero cosa de cualquier cantidad ridícula de minutillos. Es decir, no mucho tiempo, pero sí. Ajá. Caen algunos chubascos fuertes, pero es cualquier cantidad ridícula de minutos. Cosa de máxima de unos 3-4 minutos, compadre.
0: En efecto. Y bueno, en algunos sectores de la ciudad, así como en algunos municipios, bien lo dices, hay lugares donde no llueve. Aquí en la capital, ayer por la tarde, antes de salir, decían que por allá para el Saucito ya estaba lloviendo y aquí estaba tranquilón, pero después también se dejó caer la lluvia por acá, pero sí, alrededor de 5 o 10 minutos y luego se va, y luego vuelve a regresar. Igual por la tarde, noche, ya por ahí de las 8 o 9 de la noche, volvió a llover un poquito más. Igual también duró 10, 15 minutos y se va. Entonces, hoy está pronosticada la lluvia por ahí de las, entre las 7 y las 8 de la noche aproximadamente.
2: Híjole,
0: según el pronóstico del tiempo.
2: Híjole.
0: Y bueno, pues veremos qué tal nos va con la lluvia el día de hoy. Así que preparados, muchachos, hay que estar preparados para estar pues bien alertados en el sentido de el tráfico, todo esto, ¿no? Porque ya ven cómo se ponen las calles en San Luis Potosí. Y queremos que ustedes estén tranquilos, relajados y con la información previa para que eviten salir o busquen algunas otras alternativas que ustedes ya conocen cuáles son las calles que más inundan, ¿no?
2: Sí, mucho cuidado porque mi compadre le da por pasar sobre las paradas de los camiones con su moto a todo lo que da.
0: Para mojar a la gente.
2: Ajá, compadre. Para salpicarlos.
0: Chispearlos.
2: Ajá. Y todavía se ríe y lo graba. No, para que vean cómo es mi compadre.
0: Ay, sí, compadre. Y fíjense que sí, raza así muy maldosa, compadre, porque vas en tu bicicleta o vas en la moto y no falta el que da bien, el que quiere pasar fuerte. O igual hay gente parada esperando el camión o van caminando por la calle y lo hacen de derecha para mojar a la raza, ¿no? Y lo peor del caso es que, bueno, dices tú, bueno, fuera agua limpia, ¿no? Pero es agua sucia, agua que sale de las alcantarillas y pues olvídate, ¿no? Inclusive hasta una enfermedad puedes contagiarte, ¿no? Por la agua de caño que sale de las alcantarillas. Entonces, hay que tener cuidado, hay que respetar a la raza, porque luego sí pasa eso de que chispean, como tú, compadre, que pasas en tu Jetta todo lo que da para chispear a la gente, compadre.
2: Sí. ¿Ah? Mensaje fuerte y claro del salpicador.
0: No, tengan mucho cuidado, hay que andar con cuidado y sobre todo previamente alertados para evitar pues cualquier situación de tráfico, tráfico pesado, calles inundadas y hasta un resbalón, ¿eh?
2: Sí.
0: Por favor.
2: De hecho, mi compadre acostumbra a ponerse ya ahí en la canaleta, ya ven que está la parada del camión y luego está la bajadita y ahí se hace como un charquito. Mi compadre le hace con la chancla y les empieza a aventar agua y luego corre. No, mi compadre. No.
0: Es cabrita, mi compadre, es cabrita. Es cabrera, mi compadre. Oye, compadre, bueno, pues hoy juega el Pumas contra el Cruz Azul, o mejor dicho, Cruz Azul es el local y Pumas es el visitante.
2: Ah.
0: Hoy juegan, compadre. Ah. ¿A quién le vas, compadre?
2: ¿A poco todavía hay fútbol mexicano? ¿No se ha acabado ya?
0: Hoy es el partido final, compadre, de la ida, de la gran final.
2: ¿Final de qué?
0: De la Liga MX, compadre. Bueno, por vida de Dios, compadre, de veras, en serio.
2: ¿En serio?
0: Estás peor que la Nanis, tú, güey.
2: Ah, chis. ¿A poco todavía hay partidos?
0: Ah, chis, mariachis, dices, compadre. ¿A quién le vas, compadre? ¿Quién crees que gane el día de hoy?
2: Perdón, compadre, no sabía que todavía estaba ahí el torneo del fútbol mexicano. Pensé que ya se había terminado ese. ¿Quién juega, dices tú?
0: Cruz Azul contra Pumas, Cruz Azul de local, Pumas de visitante.
2: Ah, qué caray. Partido, ¿y esta final?
0: Partido de ida, de la gran final.
2: Ah, chis. De esos dos, ¿quién será?
0: ¿Quién,
2: seguro que es la Liga MX, compadre.
0: Oh, la Liga Tunera, compadre.
2: Entonces ahí ya. Ay, si te creo, ya la otra ya se acabó, ya.
0: Ok.
2: Right. No, se me hace que no es por nada, pero sospecho con el pecho y calculo.
0: Okay.
2: Con el pie derecho, compadre.
0: Okay.
2: Que será campeón el Pumas, fíjate.
0: No, compadre, no sabes de fútbol.
2: Fíjate, va a quedar campeón. Fíjense nada más. Va a quedar campeón el Pumas y van a mandar llamar al Turco Mohamed para que dirija el Mundial.
0: No lo dudes, compadre. No lo dudes.
2: Ah, para que vean. Mi compadre ya vaticinó todo el cotorreo.
0: No lo dudes, güey. No lo dudes. El Vasco va a decir: no, la neta. El Turco es el bueno. A ver, Turco, súbete al barco. Déjame abajo yo.
2: Sí, no, y a la mera hora va a llevar de auxiliar a Efraín Juárez. Van a naturalizar de último momento al portero del Pumas, al Navas.
0: Ok.
2: ¿Y qué, compadre? ¿Qué más van a hacer?
0: Muchas cosas, compadre, muy importantes. All right. Bueno, perfecto. Hoy juega el Cruz Azul contra Pumas. Seguramente ganará el Cruz Azul. Tranquilo, fresco, como si nada.
2: Pobrecillo.
0: Neta, compadre. Y bueno, pues invitamos a la banda que se reporte. ¿Tenemos pregunta, compadre? ¿Tienes alguna pregunta?
2: Tenemos pregunta, compadre.
0: Tenemos tema, a ver, compadre.
2: Sí,
0: suéltate.
2: Tema más.
0: Suéltate.
2: Sí, que la banda. Pero que digan bien, compadre.
0: Repórtense, por favor, contesten, por favor, participen.
2: Sí, digan bien, muchachos.
0: La pregunta es para ustedes.
2: Sí, compadre, que nos sigan. Por ejemplo, en la secundaria, mi compadre es de la secundaria, él dice que mi compadre era acá galanzón y conquistador, y que incluso una maestra, creo que de química o de física.
0: Inglés, compadre.
2: Inglés. Le hizo ojitos y se lo llevó allá atrás de los arbustos.
0: No, me llevó a su casa, güey. Me llevó a su casa. Sí, me llevó a su casa, neta. Sí, neta, compadre. Neta.
2: Entonces, la pregunta es esa. ¿Ustedes tuvieron algún amor platónico en su juventud, en su pubertad, específicamente en la secundaria? ¿Tuvieron algún profesor o alguna maestra que fue su amor platónico?
0: O que realmente hubo una relación, porque
2: o se
0: yo
2: consumó.
0: conozco varias amigas y varios amigos que han tenido amoríos con profesores.
2: ¿En serio? ¿En la secu?
0: No, en la secu, no, en la prepa.
2: No, es que, no, les digo que mi compadre está bien enfermote. No, o sea, que si tuvieron algún amor platónico, que se enamoraron de algún maestro, alguna maestra, y dijeron, ay, y suspiraban por ese profe. No como mi compadre, que él, bueno.
0: Ah, sí. Sí, abusó de mí la maestra, compadre. La neta. Yo tenía 15 años, güey, neta. No sabía nada de nada, neta.
2: Bueno, llegando con preguntas bien hechas y mi compadre aquí compone todo, no puede ser. Entonces, ¿qué? ¿Decimos okay. qué? ¿De la uni?
0: No, de la secundaria. Bueno, o sea, pues puedes tener amor platónico en la secundaria, pero posiblemente en la prepa te aplicaste y te amarraste a la maestra o te amarraste al profe, ¿no? Puede ser.
2: Va que va.
0: ¿Ah? Que también hay profes galanzones, chavos, que luego también andan ahí terrorizando a las alumnas, como uno que yo conozco. Ok. Bueno, que nos platique, ¿no? Igual en la uni o en algún otro grado, ¿ah? Puede ser.
2: Sí, yo mencionaba el amor platónico porque.
0: Sí, puede ser.
2: Tengo entendido que el amor platónico es aquella, o sea, es cuando te enamoras de una persona que bajo ninguna circunstancia se va a consumar el amor, o sea, nunca va a haber una relación, precisamente porque es platónico. Es como cuando
0: ni te conoce.
2: Ajá, es como cuando te enamoras de un artista,
0: claro,
2: del galán de la novela, uh-huh, o de la protagonista de la telenovela.
0: Sí.
2: Y mi amor platónico, porque sabes que nunca va a haber nada, ¿va? Nada, sí, más sueñas, sí, con esa persona. Y específicamente era, por ejemplo, también se relaciona con que en la secundaria,
0: ajá,
2: o en la prepa, que todo mundo, quiero pensar, ¿va? Ajá. Todo mundo nos enamoramos de alguna maestra o de algún profesor.
0: Sí. Ok, no, pues que le mandes el reporte, compadre.
2: ¿Tuvieron algún maestra o profesor platónico?
0: Sí, sí, sí.
2: Ajá.
0: Ok, ahí está la invitación para la banda que está ávida por participar.
2: Sí.
0: Está desesperada por saber la pregunta.
2: Sí, sí, siempre se revienta aquí el guache.
0: Sí, sí, sí.
2: Sí, sí, sí. No, okay, no se diga con las preguntas peladitas que a veces no saben.
0: Ya está, entonces ahí está la pregunta. La pregunta es, ¿ustedes tuvieron algún amor platónico o tuvieron algún sentimiento muy cercano y efímero con alguna maestra, algún profesor?
2: Sí.
0: Que nos cuenten, nos platiquen y nos digan.
2: Sí, sí, sí. ¿Tú nada más con la de qué?
0: La inglés, compadre.
2: Ah.
0: Maestra de inglés.
2: Y te decía, oh my God.
0: Oh my God. Oh my God.
2: Come on, baby.
0: Sí. Cielos. Ok. Ok. Vamos a corte comercial, compadre, y regresamos con más música y con las preguntas. ¿Va?
2: Ya está, compadre.

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0: 33 minutos.
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0: 37 minutos.
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0: ok, estamos de regreso con los musiquitas sabrosona a través de Candela. Las 3 de la tarde ya con 51 minutos, son las 3:51. La temperatura sigue sobre los 28 grados centígrados, compadre. En este momento mantenemos la temperatura de 28 grados centígrados. La temperatura máxima será de 29 grados. Y en este momento prevalece sobre 28 grados. Tenemos saludos.
1: Ok.
0: Así que está por acá el senador, compadre, para saludar a la banda que sigue reportándose con nosotros a través de Candela. Y bueno, tenemos algunas complacencias pendientes. Ahorita salen, no se agüiten, ahorita se arma la machaca. Tengo por acá saludos, mensajito, compadre, vamos a ver qué dice la banda.
2: Hola, buenas tardes, Eddie. Oye, Eddie, ¿me podrías poner las mañanitas para mi hijo Juan Roberto? Es que es su cumpleaños. Te escuchamos aquí en San Miguelito, Eddie, gracias.
0: Ya te puse las mañanitas cuando me marcaste hace rato.
1: Pero no te enojes, compadre.
0: No, para nada, no.
1: Ya vieron cómo... Espérate, compadre.
0: Ay, le puse los mañanitos al buen amigo Juan Roberto, claro, se los dedicamos con todo gusto. Ok, dice... Una canción, ok, ya le tocamos. Dice por acá, el siguiente mensaje, buenas tardes, Eddie Guerrero. Salud para el capibara del Morlochitas.
1: ¿Perdón, cómo me dijiste?
0: No, para el capibara del Morlochitas, compadre.
1: O sea, ¿quién?
0: No, otro capibara que anda por allá, compadre. Tú no.
1: ¿Y morro qué?
0: Morlochitas.
1: Ah, entonces no hay pedo.
0: Ok. Hasta Cándido Navarro de parte del Flaco, Elías y el Chanclón Van Damme y el John Lee.
1: ¿Ya ves, compadre?
0: No, así dice aquí el Flaco, güey. El Flaco, o sea, Elías. El flaco Elías, compadre. Otro Flaco.
1: Ah, otro.
0: Otro Flaco, compadre.
1: ¿Elías?
0: Sí, Elías. No, tú no. Otro Flaco, compadre.
1: Ah, bueno.
0: Toño Arroyo, locutor del rollo, dile a tu compadre Cabeza de Chichicuilote que me ponga la de La Sirena de Rigo Tobar, o si la tiene con el grupo Stereo Cumbia de USA, y ponme 5 can de lazos. Ok. Tengo un mensajito por acá, compadre.
1: A ver.
3: Negativo, no creo que gane el Puma, pues pasado como yo, carnal, puro panzazo. Va a ganar, no sé, pero yo siento que va a ganar el Cruz Azul.
0: ¿Qué hubo, compadre? ¿Qué hubo?
1: Pobrecillos.
0: ¿Qué hubo, compadre? Dice, hola, buenas tardes, le puedes mandar un saludo a mi mamá por su cumpleaños, se llama Carmen Mendoza, que siempre los escucha. Bueno, vamos a dedicar las mañanitas una vez más para...
1: Carmen.
0: Para Roberto y para Carmen, en esta excelente tarde, allá en San Miguelito, cumpleaños, Roberto, compadre.
1: Ah, muy bien, saludos enormes, muchachos, cómo no.
0: Seguramente su mamá ya le tiene una fiestota, compadre. ¿Tú crees que no?
1: Seguramente ya hay unos 15 marranos perfectamente picados, 3 barriles de cerveza artesanal.
0: Sí. Unos 10 pomos de Buchanan's, compadre.
1: Exactamente.
0: Para que la banda caiga a echar bucanitas,
1: compadre. Unos 5 cartones de caguamas.
0: Sí, fácil. Unas 2 garrafas de 20 litros cada una de mezcal, compadre.
1: Exactamente.
0: Pues si se acaban los pomos, porque ya ves que hay mucha gente que te... Se avientan los pomos como si fuera agua tipo tú, compadre.
1: Sí, sí, ¿ah? Sí. Seguramente también le tiene ya su pastel de tipo mosaico.
0: Sí. Ajá. Para 300 personas, compadre.
1: Es correcto.
0: Para 300 personas.
1: Ajá.
0: Ok, vamos a enviar las mañanitas para ustedes. Para Roberto en San Miguelito y para Carmen Mendoza, que hoy está de plaza, mis compadre.
4: Estas son las mañanitas
0: que cantaba.
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1: Hoy nomás, compadre, se canta como tú.
0: Día de tu santo.
1: ¿No eres tú?
0: Sí, compadre, soy yo.
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0: Mira que ya amaneció. ¿Qué vole, compadre? ¿Qué vole?
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1: Muy bien.
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0: Ok, felicidades a los cumpleaños. Tengo un mensajito de audio, compadre, una vez antes de irnos a música.
6: Ajá. Yo desde 10 para las 3 estoy bien desesperado, porque ya pasan la pregunta. En esta ocasión sí tenía, no era amor platónico, era amor cachondo. Una maestra de la prepa se llamaba Argentina, y sabía que nos latía, pues, a mí y a la banda, porque se llevaba unos pantalones claritos y unas tangotas. Bueno, tanguitos, pero se daban las empinadas y, a ver, muchachos, sabía que nos latía. Le cantábamos en ese entonces una canción que se llamaba Mayor que yo, una de reggaetón. Y se sonrojaba según ella, pero sabía. ¿Qué les parece una canción de los vallenatos de la cumbia, Medi? No sé, ahí te la dejo a tu criterio. Una chinita. Y ayer me quedé con una duda. ¿Me dijiste que Aristóteles o qué? Cuando le dije que Jordi y Hellboy. Saludos.
0: Ok. A ver, compadre.
1: ¿Qué? ¿Cómo me dijeron?
0: No, para nada, compadre. Todo bien. Tú tranquilo.
1: Pero, ¿en qué grado iba? ¿En la prepa? ¿En la secu? ¿En la uni?
0: En la prepa dijo, ¿no? Ahí te va.
6: Yo desde 10 para las 3 estoy bien desesperado, porque ya pasan la pregunta. En esta ocasión sí tenía, no era amor platónico, era amor cachondo. Una maestra de la prepa se llamaba Argentina, y sabía que nos latía, pues a mí y a la banda, porque
0: se llamaba Argentina, compadre.
1: Fíjate nada más.
0: Sí se llamaba Argentina.
1: La
0: se
1: boluda.
6: Pantalones claritos y unas tangotas. Bueno, tanguitas, pero se daban unas empinadas y, a ver, muchachos, sabía que nos latía. Le cantábamos en ese entonces una canción que se llamaba Mayor que yo, una de reggaetón, y se sonrojaba según ella, pero sabía. ¿Qué les parece una canción de los vallenatos de la cumbia, mi Eddie? No sé, ahí te la dejo a tu criterio.
0: Sobres.
6: Una chinita.
0: Okay.
6: Y ayer me quedé con una duda. ¿Me dijiste qué? ¿Aristóteles o qué? Cuando le dije que Jordi y Hellboy.
0: ¿Le dijiste Aristóteles, compadre?
1: Fíjate nada más.
7: Eddie Guerrero y Toño Arroyo, locutor del rollo. Aquí, Rectificados Industriales, donde hacemos bien las cosas. Por favor, no sean malditos. Pónganme la de Norma, la de Guadalajara. Y arriba el azul.
0: ¿Qué hubo, compadre?
1: ¿Qué hubo?
0: ¿Qué onda, mi Eddie? Haz paro, despláyate con algo del Apache. Ahí ya saludando al perlero, al Manuelillo. Y dile al perlero que anda en pura Singapur sacando la cruda rezagada, que ya mañana le abren chido otra vez. Paro con esa cumbia. Bueno, pues vámonos, compadre, de una vez con la siguiente rolita que nos han pedido por acá. Algo de los Jokers. Nos complacemos con esto que se llama Nubes de Algodón.
1: De una vez.

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0: Las 4:02.
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1: Rumbo al proceso electoral de 2027, la senadora Ruth González Silva se posiciona como la figura política con mayor respaldo para la gubernatura de San Luis Potosí. Según la encuestadora Gobernarte, la legisladora lidera las preferencias internas del Partido Verde con un 40.1%, superando ampliamente a los perfiles mejor posicionados de la oposición y otros partidos en el estado.
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1: Llueven críticas al ayuntamiento capitalino. Mientras la ciudad exige baches reparados, agua y seguridad, la gran obra del momento parece ser el Motoplan, un proyecto que regala estacionamiento exclusivo a motociclistas en pleno centro histórico. Automovilistas muestran su molestia al tener que pagar tarifas elevadas mientras se priorizan cajones gratuitos sobre las verdaderas urgencias urbanas.
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1: Viene una transformación vial para la Huasteca Sur. El gobierno del estado anunció un paquete histórico de reconstrucción y mantenimiento mayor para más de 14 caminos rurales dañados por las lluvias. Con gestiones ante la Federación, se intervendrán vías prioritarias en Aquismón, Gilitla, Tamazunchale y Axla de Terrazas, garantizando traslados más seguros para productores y turistas entre 2026 y 2027.
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0: Las 4 con 17 minutos.
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0: estamos de regreso con más y mejor música por Candela 94.1 FM, los dueños del aire. Tengo mensajito, compadre.
1: De una vez, compadre.
0: Dice por acá, hola Lilos Pasivos, el Eddie con sus sueños húmedos, con la teacher y a Lady solo le querían para que pagara los platillos más caros y no se los comían. Saludos cordiales y atentamente Michael Vampiro Olguín. Qué chistosito.
1: Bueno.
0: Se reporta el maestro Sare, compadre.
1: De una vez.
0: Toñito, mi hermano potosino, porfa, pónganme Paloma Ajena con los Ecos. Saludos. Ok, pues ahí está el mensaje del maestro Sare. Y la pregunta la repetimos una vez más, compadre. Si
1: ¿tuvieron algún maestro o alguna maestra platónica? O en platónico.
0: Efecto, un amor platónico con algún profe, con alguna maestra. Inclusive hasta con la misma directora, compadre, puede ser.
1: Ándale, también.
0: ¿Qué más?
1: Sí, porque quiero pensar que, por ejemplo, en la secundaria, en la preparatoria, todos tuvimos o una maestra o un profesor que soñábamos con esa maestra o con ese profesor, que era nuestro amor platónico. Yo tuve, ahora verás, en la preparatoria era la maestra de que, creo que era de física, o de química, una de las dos, muy guapa ella, muy, y yo soñaba en las noches, antes de irme a dormir, justo después de entrar al baño. yo soñaba que esa maestra me quería, o sea, yo iba a dormir todo ilusionado que al día siguiente me iba a confesar su amor.
0: En serio, tú
1: y nunca me confesó nada. Hija del.
0: ¿Tú soñabas eso, compadre?
1: Maldita desgraciada. Nunca.
0: O sea, eso tú siempre lo soñaste.
1: Ajá, así es, compadre.
0: Tranquilo, como si nada, compadre.
1: Sí, compadre. No te quiero contradecir porque me estás ignorando. ¿Qué estás haciendo?
0: Oh, estoy buscando la canción.
1: No, de veras que ni cómo ayudarte, compadre. Yo ya no sé ni qué hierbas coser, pero bueno, ¿qué les digo, muchachos? Así estuvo el abarrote, así que la banda nos diga, pero que nos diga bien, compadre.
0: Fíjate que yo desde la primaria, compadre, tuve mi amor platónico en mi maestra. Era la maestra suplente, ya ves que luego se enfermaba a la maestra y mandaban a la maestra practicante.
1: Ah.
0: Y sí, me gustaba. Estaba jovencita ella, yo creo. A ver, tenía unos 20, 21 años tal vez. Y cubría a la maestra Cuca, que era la titular.
1: ¿Por qué le decían Cuca, la maestra Cuca?
0: Se llamaba Refugio, compadre.
1: Ah.
0: Refugio.
1: Yo pensé que parecía una cucarachita.
0: No, era la maestra Cuca, le mandamos su
1: saludo. Ah, qué gustos tiene mi compadre.
0: No, así le decían ahí a la maestra Cuca. Y luego iba la maestra Marilí a cubrirla cuando ella se enfermaba. Y no, pues era un placer verla, estaba muy bonita, jovencita, bien perfumada, bien parecida, así, muy, muy, muy hermosa.
1: Como la maestra Canuta.
0: No, yo tendría que ser a unos 8 o 10 años tal vez. Ajá. Y fue mi amor platónico toda la primaria. En efecto, compadre. Neta, compadre, ¿por qué no me crees? Vámonos con lo que viene a continuación. Aquí está la gente de los Rangers de la Fama. Una canción que nos piden por ahí los muchachos de Muebles Gazaro, compadre, que te mandan saludar.
1: Venga, salúdenos ahora, muchachos, ¿cómo no?
0: Vámonos.

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0: Ya estamos de regreso con más música en esta excelente tarde a través de Candela 94.1 FM. Tengo por acá algunos saluditos pendientes. Dice Eddie, ¿puedes poner una del grupo Emperador, la de Viento? Ok. Tony Montana se reporta, compadre.
1: Ah.
0: Neta, compadre.
1: Fíjate que esta canción de Viento está perrona, ¿eh?
0: Del Emperador.
1: Sí. Okay. Es la que dice: Viento, amárranos.
0: Okay. Esa es la que fan, es como esa de los que fan.
1: Ay, sí, es cierto, esa es otra.
0: Ok. Dice Toñito Yanni, compláceme con una rolita del Acapulco Tropical. La de Vicky para saludar a mi maestro Luis, alias el Diablo, y al buen Chalín, de parte de Tony Montana.
1: ¿Al Chalín por qué le dirán el Chalín, compadre?
0: ¿Por qué será, compadre?
1: A lo mejor le gusta mucho el agua natural.
0: ¿O de piña, compadre?
1: Puede ser.
0: Dice por acá, buenas tardes, Toño Arroyo, arriba la América, mi Toño.
1: Como debe
0: que
1: ser.
0: Que retumbe candela, pónmela del acomplejado, gracias.
1: Pónsela, compadre, porque este muchacho sí sabe de fútbol.
0: All right, perfecto. Deja ver, por acá tengo un audio, lo checamos rápidamente.
2: Eddie Guerrero y Toño Arroyo. A ver si alcanzo a Norma de Guadalajara, porque ya se me van a ir a las 5 de la tarde. Porfas, porfas. Norma, la de Guadalajara, rectificados industriales, donde hacemos las cosas bien. Oh. Arriba, pues eso.

0: arriba Cruz Azul, en la sangre lo traigo.
1: ¿Qué ole? ¿Qué ole, compadre? ¿No que no?
2: Este muchacho habla de un lugar muy extraño, ¿va?
1: Ah, ok. Ok, ¿por qué extraño, compadre? ¿Qué escuchas ahí?
2: Ahí como, es como, se escuchaba como audio así como hecho por inteligencia artificial, ¿no?
1: A ver, compadre.
2: Mira, escúchalo. Ahí está.
0: Eddie Guerrero y Toño Arroyo.
1: Como que va en un ovni, compadre.
2: Sí. Como de computadora de.
0: Se me van a ir a las 5 de la tarde.
2: De película de los 70s mexicana.
0: Porfas. Norma, la de Guadalajara. Rectificados industriales, donde hacemos las cosas bien. Okay. Arriba el Cruz Azul. Arriba el Cruz Azul.
1: Yo vole.
0: En la sangre lo traigo.
1: Yo vole, compadre. Te dije.
2: Él es de sangre azul.
1: Ok, vámonos con esto que nos pidió. Con todo gusto lo complacemos. Se llama Norma, la de Guadalajara, compadre.
2: Venga, de una vez.
1: Vámonos.

0: las 4 con 45 minutos.
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0: Sobres, vámonos con más de la música. Se reporta acá el compa que pidió la de Norma de Guadalajara y dice gracias.
1: Venga.
0: Ok. ¿El papi se reporta, compadre?
1: De una vez.
0: A ver, ¿qué dice el papi? Chécale de una vez.
2: Hermano potosino, hermanos potosinos, el buen Eddie Guerrero y el Toño Arroyo. Una canción, por favor, si se puede. Italianita, grupo Bagdad. Gracias. Y los mando a saludar a don Juan, Vicente, Clever, Eric, te parece el papi. Y saludos para todos, toditos y todas. Y si me faltó alguien, ahí me diga para saludarlo.
1: Okay, ¿qué hubo? ¿Qué hubo?
0: ¿Qué hubo, compadre? ¿Qué hubo? ¿Quién anda por ahí? Ok, bueno, pues ya está entonces. Saludos para toda la banda que sigue en sintonía con nosotros en esta excelente tarde, escuchando Candela. Juan Corcovada también se reportó, compadre. El vato pidió rolas. Mini Pony también se reportó, compadre. Tranquilo, fresco, como si nada.
1: ¿Al Mini Pony? ¿Por qué le dirán el Mini Pony, compadre?
0: ¿Por qué será, compadre? Estará muy... muy caballón, muy altote. Oye, por cierto, hablando de caballón, quiero enviar un saludo para los amigos de Transmisiones Automáticas Yañez. Ah. Para el licenciado, perdón, ¿cuál licenciado? El ingeniero. Vicente Yañez, compadre. Le mandamos un cordial saludo al ingeniero Vicente Yañez y a todo su equipo de trabajo que están laborando y escuchando Candela a todo volumen. Pero siempre que paso por ahí, tienen Candela a todo volumen, compadre.
1: Venga, va que va. Oye, caballón, hablando de...
0: Ok.
1: Por acá está checando información. Ajá. ¿Tú que eres bien futbolero, compadre?
0: Simón.
1: Por fin quedó campeón de la Liga de Arabia Saudita, Cristiano Ronaldo.
0: Adiós.
1: Con el Al Nassr, Al Sarbanos. Por fin ganó las competencias.
0: Ok, bueno, pues muchas felicidades a toda la banda que...
1: Y ahí sigue. Mismo, en esa misma liga, ajá, es donde juega Quiñones, Julián Quiñones, ajá, convocado por Javier Aguirre, que mi compadre lo vaticinó, que lo iba a convocar, mm-hmm, y quedó campeón de goleo en esa liga el Quiñones, compadre.
0: Ah, qué bien.
1: Fíjate.
0: Muchas felicidades, qué bueno. Eso habla de que va a estar filoso para el Mundial.
1: Sí, y bueno, y ya por fin ganó el campeonato, ajá, el Cristiano Ronaldo, que se rumora que va a venir a los Pumas, compadre.
0: Adiós.
1: Sí.
0: Neta.
1: Sí, compadre. Sí.
0: Acá sí.
1: Fíjense nada más cómo va a estar el cotorreo. Ahora que quede campeón el Pumas, uh-huh, van a correr de la selección al Vasco Aguirre para meter al Turco Mohamed.
0: Y luego, compadre.
1: Y van a mandar traer justo para los Pumas en la delantera a Cristiano Ronaldo. Sí, compadre. Neta, compadre. Neta, compadre.
0: Poco sí, compadre.
1: Sí, ay, matemáticas, hijo. ¿Y qué más? ¿Cómo va a estar más el cotorreo, compadre? El turco va a dirigir el mundial, ¿va?
0: Ok. Bueno, se reportó Ricardo Nieto, compadre. Vamos a ver qué dice el vato. Chécale, compadre, de una vez.
1: A ver.
3: Eddie Guerrero, Toño Arroyo, yo me acuerdo de dos maestras, maestra Erika y la maestra Monserrat, de una escuela secundaria muy famosa ahí en Avenida Salt. La chuladas de maestras en todo sentido. Un saludo a toda la banda calurosa, es una tarde bastante calurosa, ya es jueves, hay que ir a echar caguamas, claro que sí.
0: Yo hago, compa.
3: Ahora hicimos un placer con la cancioncita de Juguito de Piña para amenizar esta bonita tarde, saludos.
1: Bueno, también hay que decir, compadre, ajá, que las maestras antes, en nuestros tiempos, eran contadas las maestras que eran guapas. En la actualidad, y ahora sí hay de... Es todo lo contrario, compadre. Todas son guapas. Pero, por ejemplo, antes mi compadre... De hecho, mi compadre un día llegó aquí bien enojado a cabina porque dijo que en la universidad le tocaron puras maestras canutas.
0: Oye, verás, antes en la primera todas las maestras estaban ya grandes, ¿verdad? Eran maestras de arriba de 50 años.
1: Sí, sí, ah, sí. Así dijo mi compadre, no, a mí me tocaron puras maestras canutas, fíjense.
0: No, de verdad. Eso es hablador, chivo. Vámonos con esto de los Acosta. Esta rola se la vamos a dedicar al buen Paquito de las espumas y las esponjas. Que pidió esta rola y lo complacemos, compadre.
1: Ya está.
0: Vámonos.

0: Ok, vámonos con más de la musiquita, compadre. Estamos en la recta final. En este momento la temperatura ya bajó, compadre. Tenemos 25 grados centígrados. Una sensación térmica de 29 grados. Y el pronóstico del tiempo marca lluvia por ahí entre las 7 y 8 de la noche, más o menos.
1: Bueno, para que lo tengan, para que lo tengan en cuenta, muchachos.
0: Ok, bueno, perfecto. Vámonos con las últimas rolitas. Saludos para el Paquito de Esponjas y Espumas, escuchando Candela en esta excelente tarde. Ah, tengo pendiente una canción de Topaz, compadre.
1: Híjole.
0: Me pidieron la de Topaz, compadre.
1: Ok.
0: A ver, vamos a ver dónde está. La de Topaz, compadre, ¿dónde la dejaste, compadre? ¿La guardaste, no?
1: ¿Cuál de Topaz?
0: La de Topaz, la de Te Extrañaré, es la que quieren escuchar, ¿no?
1: De una vez.
0: A ver, déjame ver por acá este lado, compadre, porque si no... Después pongo otra y no, esa no era, que la like, cuaracuacuá, ya sabes cómo es la banda, compadre.
1: Hijos de...
0: Desgraciada. Me perderé, ¿quieren la de Me Perderé con Topaz, compadre? Para Joana, que también está con nosotros en esta excelente tarde. Agradecemos el favor de su preferencia y de estarnos acompañando como cada tarde. La de Me Perderé con Topaz, compadre, la que te gusta a ti también, ¿no?
1: De una vez, compadre, ¿cómo no?
0: Ok. Déjame buscarla por acá de este lado para programarla. Yo creo que con eso nos vamos a despedir, compadre. Neta, compadre. Ok, bueno, pues hoy juega el Cruz Azul, el mejor equipo del mundo. Seguramente estarán ganando. ¿Cuánto crees que sea el marcador, compadre? ¿O cómo crees que quede el marcador?
1: ¿Cómo creo que van a quedar?
0: Sí.
1: Yo creo que muy cansados, ¿no?
0: Adiós. ¿A poco sí?
1: No, la neta, no sé. Fíjate que, pues que gane el mejor esta final. Hasta eso en la liguilla. Ha habido buenos juegos, buenos partidos, de ida y vuelta, muchos goles. Y eso se agradece, ¿no? Dicen los que saben de fútbol. Ajá. Que ha habido muchas fallas y que esto y que el otro y que aquello y que guarra, guarra, cuchara y lara, like, cuarac, cuarac, cuarac. Pero la neta, han sido buenos juegos. Ojalá la final también sea igual, de ida y vuelta y buenas emociones. Y no estemos bostezando como ciertas personas que no quiero decir su nombre, pero nomás se la pasan así.
0: Adiós. Papá, compadre. Parientes sin parientes, no. Di bien, güey.
1: Hijo de la chica.
0: Di bien, güey. Ya me dio miedo. Ok, vámonos con esto de Topaz que nos han solicitado. Con todo gusto, los vamos a complacer. Joana, que tengas excelente tarde. Muchas gracias por escucharnos. Compadre, yo me voy. Regreso mañana a la 1, primeramente Dios. Mi compadre regresa a las 3. Y nos seguimos escuchando a través de Candela por la frecuencia 94.1, compadre.
1: Ya está, muchas gracias, compadre.
0: Igualmente, que tengas excelente tarde, compadre. Hoy nomás. Está bien, perrona, compadre. Ahí está. Doble.
1: Ya está, gracias.
0: Gracias.

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0: Las 5 con un minuto.
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3: Fin de semana de tradición y música en Soledad de Graciano Sánchez. Este viernes 22 de mayo, el lienzo charro Hermoso Cariño se viste de gala con una espectacular charreada nocturna. El evento comenzará a las 5 de la tarde con las mejores suertes charras y escaramuzas. Y para cerrar la noche, un baile popular con los Titanes de Durango. Además, las mujeres entran gratis antes de las 6 de la tarde.
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3: Buenas noticias para el medio ambiente. La Secretaría de Ecología y Gestión Ambiental presentó la nueva norma técnica estatal para regular los hornos ladrilleros en San Luis Potosí. Con esto se busca reducir las emisiones contaminantes y modernizar la cadena de suministros en la Huasteca y todo el estado. La medida entrará en vigor en enero de 2027, un gran paso hacia un futuro más limpio.
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3: Escándalo en la capital potosina. La organización Ciudadanos Observando exhibió presuntos pagos no reportados por casi 6 millones de pesos en el Festival San Luis en Primavera 2026. Aunque el ayuntamiento declaró un gasto de 64 millones, en la plataforma de transparencia brotaron dos pagos sorpresa a un proveedor que no aparecen en las cuentas oficiales. La ciudadanía exige cuentas claras ante este nuevo misterio financiero.
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Bueno, perfecto. 5 de la tarde ya, San Luis Potosí, con 18 minutos. En este momento ya las 5 de la tarde con 18 minutos. Tenemos y avanzamos con mucho más de la 94.1, por supuesto, más de lo que quieres escuchar. Después de haber acompañado a mi compadre Eddie el Hermoso, hermano potosino guerrero, bueno, ya sabes, nos quedamos contigo desde este momento y hasta las 6 de la tarde complaciéndote. Sigue pidiendo tu canción, sigue solicitando tu rola a través del WhatsApp Candela, WhatsApp 94.1, ya lo conoces. 44 47 02 94 90, ese es el WhatsApp. Para que nos digas qué canción quieres escuchar, qué canción quieres dedicar, o simplemente qué canción quieres compartir, recordar con nosotros. 44 47 02 94 90. Ya sea que envíes un mensaje escrito de WhatsApp, la manera tradicional de enviar los WhatsApp, o de preferencia, San Luis Potosí, de preferencia que envíes una nota de voz, un audio de WhatsApp. Exactamente igual, San Luis Potosí. Ya sabes, pidiendo tu rola, mandando saludos. Al final dices dónde escuchas, de parte de quién, y aquí te complacemos, ¿vale? De hecho, ya tenemos reportes de WhatsApp, pero les vamos a dar seguimiento cuando regresemos. Por lo pronto, más de la 94.1.

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1: Arrancamos con esto a cargo de los cuatro reales, muchachos.
2: Ahí llegaron los cuatro reales. ¿Y qué dice?
1: Se llama. Esta es la de Long Tal Chuco. Ahí venimos, buenas tardes.

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0: Bueno, estamos llegando a San Luis Potosí a las 5:33. Las 5:33. Tenemos y avanzamos con mucho más de la 94.1, por supuesto, más de lo que estás pidiendo. Más de lo que estás solicitando a través del WhatsApp Candela 4447029490. Gracias a todos y todas los y las que se reportan. Ya tenemos reportes de WhatsApp, ya tenemos un ching. Dijo Enrique Bermuda. Dice por acá. Dice, ¿qué onda, Toño Arroyo, locutor del rollo? Dice, ¿qué onda, Toñito, porfa? Compláceme con la de Long Tail Chuco. Para toda la banda tejana de corazón. Ojalá me puedas complacer. Un abrazo, que tengas excelente tarde. Muchas gracias. No firmo, pero rola que ya tocamos, canción que ya tocamos ahí poco a poco. Como cada tarde. Bueno, pues desahogamos absolutamente todo lo que van solicitando. De hecho, tenemos nota de voz, ¿verdad? Tenemos nota de voz. Tenemos audio de WhatsApp. Y lo escuchamos, lo atendemos y lo complacemos. Vamos a ver a quién tenemos y qué es lo que nos dicen. Venga, de una vez.
1: Toñito. Buenas tardes.
0: Sí.
1: Te hablaba para molestarte con una rola tejana de Bobby Pulido, Zona de Peligro. Aquí estamos escuchando en Villa de Reyes, Toñito. Saludos, gracias. Ojalá y me puedas complacer.
0: Va que va. Por supuesto que te complacemos, brother. Gracias por tu nota de voz, por tu audio. Y solicitaste uno de los temas clásicos perrones del Golden Boy de la música tejana, Bobby Pulido. Por supuesto que te complacemos. Escuchas Candela.
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0: Bueno, aquí está Bobby Pulido. Que en lo último que me quedé es que ya se estaba retirando, andaba en su gira del adiós para entrar como diputado allá en los Estados Unidos. Porque ya saben que es lo de hoy. Sí, ese sí. Ser influencer o entrarle a la polaca, muchachos. De sus primeros éxitos musicales, La Zona de Peligro. Escuchas la 94.1. Buenas tardes, San Luis.

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0: Bueno, perfecto. Solamente restan 11 minutos, San Luis Potosí. 11 minutos ya para llegar a las 6 de la tarde. 5:49. Y bueno, tenemos mucho más de la 94.1. Más de lo que estás pidiendo, más de lo que estás solicitando. Justo a través del WhatsApp Candela. 4447029490. Dice por acá, buenas tardes, Toño Arroyo, locutor del Rocho. No, dice, buenas tardes, Toñito, porfa. Compláceme con la de Mundo de Amor. Ok, perfecto, va que va. Muchas gracias a Nancy, que es un encanto de nena, que nos menciona que va, bueno, que iba escuchando la señal de Candela. Ojalá todavía sigas en tu automóvil escuchando la señal de Candela, que justo pidió la de Mundo de Amor. Te mando beso, abrazo, Pacho, encanto, chulada de nena, esta chiquitilla Nancy, ¿vale? Bueno, perfecto. ¿Qué onda? ¿Tenemos nota de voz? Tenemos nota de voz. Contamos con audio de Watts. Y lo vamos a escuchar, lo escuchamos, lo atendemos y lo complacemos. Vamos a ver a quién tenemos y qué es lo que nos piden ahora. A ver, venga, de una vez.
1: Buenas tardes, Toñito. ¿Me complaces una rueta, por favor? La de Tropical Panamá, la Petacona. Saludos para ti. Soy Tino. Saludos para Juanis de Villa Reyes. Muchísimas gracias y bendiciones, Toñito.
0: Va que va, mi Tino. Por supuesto que te complacemos, brother. La Petacona, con todo gusto, afecto y simpatía. De una vez la otra nota de voz para no quedarla de ver. Vamos con la siguiente nota de voz. Vamos a ver a quién tenemos y qué pide. Venga.
2: Toño Arroyo, buenas tardes. A ver si puedes complacer con la norteñita de Yo Pongo Las Reglas. Creo que la canta Legítimo. Buenas tardes para todos los candelosos desde la 57, la 57. ¡Ánimo!
0: Va que va. Bueno, pues justo con este par de rolas cerramos este bloque, la de la Petacona, y efectivamente de Legítimo, la de Yo Pongo Las Reglas, va que va. Por acá piden de David Ligarza, la de Me Vuelvo a Enamorar, ojalá dentro de este bloque también la podamos colocar, si no, pasando la hora, colocamos esta rola de David Ligarza, ¿vale? Muchas gracias a toda la banda que se reporta con nosotros, a través del WhatsApp, Candela WhatsApp, la 94.1, ¡ahí venimos!
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0: Justo así conocí una el fin de semana. Media petacona. Ya no, yo chilis willis, así la vi yo. O sí estaba así. No, así estaba así.

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